Que Dios te bendiga, que Dios te guarde, que Dios te acompañe cada paso que tú des. Que Dios esté donde quiera que tú vayas, que vaya contigo. Es un nuevo despertar, un nuevo día. No sé cómo está tu vida. No sé qué estás viviendo hoy. No sé qué está pasando por tu mente en este instante. La verdad no sé. Solamente sabe Dios qué hay en tu vida en este día. Pero a pesar de que tú estés viviendo momentos difíciles, aflicción, desánimo, no dejes de darle gracias a Dios por todo. Siempre dale las gracias a Dios. Mi amigo, al despertar, al salir, al alimentarte, siempre busca a Dios y dile gracias. Cuando estamos con Dios, la vida siempre es hermosa. Habrán momentos difíciles, pero ya sabemos que con Dios vamos a estar bien. Con Dios todo, sin Dios nada. Mi amigo, Él nos dice en su palabra que Él sabía muy bien que nosotros íbamos a tener problemas

con Dios, tú vas a pasar momentos difíciles, momentos duros, pero siempre sabiendo que todo va a ser mejor, que todo va a cambiar, que Él es tu protector, que Él te cuida, que jamás duerme. Eso es creer, confiar y darle gracias siempre a Dios. Por eso hoy te digo, hoy puedes estar viviendo el momento más duro de tu vida. Hoy puedes estar viviendo el momento más difícil de tu vida. Hoy puedes estar sin empleo. Solo debes creerle a Dios. Este versículo que les voy a regalar, yo le he dicho muchas veces, pero es el versículo que te dice a ti que si no crees en Dios, nada va a pasar. Él lo dice clarito: sin fe es imposible agradar a Dios. Yo no lo digo, lo dice su palabra. Cuando usted tenga la oportunidad, el espacio, el instante, tome su Biblia, Hebreos 11:6. Sin fe es imposible agradar a Dios, porque todo aquel que busca a Dios tiene que creer que Él existe y que Él recompensa a quien lo busca. Cuando tú buscas a Dios, le crees y confías, a pesar de estar viviendo el día más difícil, Él te dice: yo te voy a recompensar porque tú crees en mí. Yo hace par de días le decía a alguien, cuando usted busca en el diccionario, la palabra paciencia es esperar sin lamentarse. También es guardar silencio. Usted créale a Dios, confíe en Dios y sepa y crea que todo va a estar bien. Todo va a estar bien. No lo digo yo, lo dice su palabra. Sin fe es imposible agradarle a Dios, agradar a papá Dios, agradar a ese Dios bueno, ese Dios maravilloso, ese Dios que te está regalando el milagro más grande, y es la vida. El mayor milagro es la vida, porque después de muerto, con vida, usted puede realizar, luchar, levantarse, caer, levantarse, fracasar, levantarse. No creas que porque hoy caes, ya vas a quedar ahí. Si te levantas confiando en Dios, todo va a estar bien. ¿Cómo quieres que te hable? ¿Cómo quieres tú que yo te lo diga? ¿Cómo quieres que te recuerde que con Dios todo, sin Dios nada? Sea cual sea tu empleo,

te cuida, Él te ayuda, Él te provee, sea cual sea. Y cuando cambie tu vida, cuando cambie tu situación, no te olvides de Dios. Al contrario, dale la gloria y la honra para Él, ese Dios de los ejércitos, el que le da la batalla y también te da la victoria si le crees. Hay una frase bonita que Dios le da las batallas más difíciles a sus mejores soldados. Y hoy te digo que tú eres su mejor soldado. Tú eres su mejor soldado. Dios prometió estar contigo siempre y así va a ser. Porque Dios no es hijo de hombre para mentir. Dios no es hijo de hombre para arrepentirse. Mi amigo, créele a Dios. ¿Cómo quieres que te diga que le creas a Dios? Hasta el más grande ateo, el más grande necio, cuando está viviendo momentos, dice: ay, Dios mío. Pero nosotros hoy decimos: ay, Dios mío, gracias. Gracias porque eres un Dios bueno. Porque eres un Dios maravilloso. Mi amigo, créele a papá. Créele a Dios. Y verás cómo tu vida cambia. Confía en Dios. Que con Dios todo. Con Dios todo. Sin Dios todo.

bendiga, que Dios te guarde siempre, que Dios te guarde. Quiero iniciar este mensaje, esta vitamina, con un versículo que aparece en el libro de Isaías 40:29. Él fortalece al cansado y acrecienta las fuerzas del débil. Aunque tu cuerpo se debilite, tu espíritu se renueva. El poder sobrenatural de Dios está en ti. Esa fuerza que hoy necesitas para enfrentar el día a día, Dios te las da. Dios te da las fuerzas. Créelo y renovarás tus fuerzas. Tu mujer, tu hombre, estás llamado a ser un guerrero, a ser una persona extraordinaria. Y lo extraordinario solo proviene de un Dios extraordinario, de ese Dios bueno, de ese Dios maravilloso, de ese Dios fuerte y poderoso, ese Dios nuestro. En este día vamos todos a buscar a Dios para renovar nuestras fuerzas en Él. Guárdalo en tu cabeza. Isaías 40:29. Que diario solo proviene de un Dios extraordinario, de ese Dios bueno, de ese Dios maravilloso, de ese Dios fuerte y poderoso, ese Dios nuestro. En este día vamos todos a buscar a Dios para renovar nuestras fuerzas en Él. Guárdalo en tu cabeza. Isaías 40:29. Que Dios nuestras fuerzas en Él. Guárdalo en tu cabeza. Isaías 40:29. Que Dios inmensamente y que tengas un hermoso día agarrado de la bendición de Dios. Recuerda que Dios...

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0: Que Dios te guarde. Buenos días, buenos días. Feliz mañana de lunes, ya primero de junio. Está iniciando el sexto mes de este 2026. Ya el mes de mayo pasó. Estamos en junio. Buenos días, buenos días. Dios te bendiga. Dios te guarde. Buenos días. Vamos a hablar de Dios. Buenos días.
1: Y venimos ante ti, oh Dios, sedientos, cansados, conscientes de nuestra necesidad de ti, más que de cualquier otra cosa. Necesidad de tu espíritu y de tu presencia, Dios.
0: Ayer hablaba con alguien y llegamos a la misma conclusión. Hoy en día se ha perdido el respeto. Hoy se ha perdido la tolerancia, la empatía. Hoy en día vivimos en una generación donde opinar se volvió más fácil que respetar. La gente comenta sin pensar. La gente juzga sin conocer. Las personas critican sin amar. Hoy en día te dicen cómo vestir, te dicen cómo debes lucir, cómo debes vivir, y lo hacen como si fueran dueños de tu historia. Pero la verdad es esta: muchas voces hablan, pero no todas tienen autoridad. De verdad, hay un virus hoy en día de la opinión no solicitada. Ese virus anda. El virus de la opinión no solicitada. Y es porque el respeto se volvió opcional. De verdad, se los digo. Hoy en día parece que el mundo se ha convertido en un gran tribunal donde nadie ha sido citado como juez. Pero todos se sienten con el derecho de dictar sentencia. Vivimos en esa época. Vivimos en la era de la opinión no solicitada, donde la vida, el cuerpo y las decisiones de los demás se tratan como si fueran de dominio público. Ah, mi amiga, ¿qué si tienes el pelo largo? ¿Qué si tienes el pelo muy corto? ¿Qué esa falda no? ¿Qué ese pantalón no? ¿Qué la blusa sí? ¿Qué ese color de cabello no te queda bien? Que estás muy gordo, que estás muy flaco, que por qué te ves así, que esta ropa te queda bien, que si tú actúas de tal manera. Todo el mundo tiene un comentario listo, pero casi nadie tiene la prudencia de guardárselo. Todos tienen la opinión ahí lista, pero no se la quieren guardar. Lo que estamos viviendo, mi amiga, mi amigo, no es libertad de expresión. Es una profunda falta de empatía y una falta de educación. De verdad. Se nos olvidó una regla básica. Y es la regla de la convivencia humana: el respeto al espacio ajeno. Tenemos que aprender a respetar. Si a usted no le gusta lo que yo hago, váyase. Si a usted le gusta, quédese. Si a usted no le gusta cómo se viste aquella persona, guárdelo. Si a usted no le gusta la forma en que se da el mensaje, váyase. Pero no critique. Porque es que usted critica hoy y mañana te van a coger a ti a criticar también. Porque lo que tú haces te lo van a hacer. Hay que tener respeto al espacio ajeno. Y es porque confundimos la pantalla con la realidad. Las redes sociales nos malacostumbraron a creer que todo lo que vemos está ahí para que le demos un me gusta o lo destruyamos con un comentario. El problema es que trasladamos esa mala costumbre a la vida real, al cara a cara. Usted en las redes sociales ve las cosas, me gusta, me divierte, me asombra, me entristece, me encanta. Y eso lo pasamos a la vida real. Hoy en día la gente no respeta a nadie porque quieren ponerse la máscara de la sinceridad. Sí, mucha gente disfraza su imprudencia de honestidad. Te dicen cosas que duelen o incomodan y se escudan en el típico "yo solo lo digo por tu bien". Yo solo lo estoy diciendo por tu bien. Es mi opinión. Hay que ser tolerantes, mis amigos. Pero la tolerancia no significa aguantar la falta de respeto de los demás. La verdadera tolerancia es entender que la vida del otro no es asunto tuyo. La vida del otro no es asunto de más nadie. Hay que dejarse de estar opinando en la vida de los demás. Hay una regla muy sencilla que nos ahorraría muchísimo, muchísimos sinsabores con la sociedad, especialmente cuando se trata del aspecto físico o de las decisiones personales de alguien. Y es la regla de los 5 segundos. Es la regla de los 5 segundos. Si alguien no puede cambiar algo de su aspecto, si alguien no puede cambiar algo de su aspecto en 5 segundos, entonces usted no tiene por qué mencionarlo. Si en 5 segundos no se puede cambiar la ropa, su peso, pues amigo, usted guarde silencio, cállese la boca. No todo se dice. No es que esa es mi opinión. Yo te lo digo porque te quiero. Te lo digo porque te amo y me caes bien. Hay que dejarse de estar opinando en la vida de los demás. Que estás gordo, que estás flaco, que ese pelo, que porque el color de cabello, que porque tus pestañas, que porque las cejas, que porque ese jean, que porque esto. Cállese la boca. Si a usted no le han llamado a opinar, usted no tiene por qué opinar. Si a usted no le han llamado y le han dicho, dígame qué piensa usted de esto, usted no piense nada. Así se va a ahorrar muchísimos sinsabores con la sociedad. Si tu comentario no va a sumar, no va a sanar o no va a ayudar, y sobre todo no te lo han pedido, cállese la boca. Es mejor lugar, el mejor lugar para esa opinión es el silencio. Muchas veces opinamos y estamos peor que los demás. Muchas veces vamos por la vida opinando de los demás y estamos en peor condición que esa persona. De verdad. Al final del día, la gente que vive opinando y pintando en la vida de los demás, por lo general, lo hace porque le da terror mirar su propia vida, le da miedo. Y como le da miedo mirar su propia vida, es mucho más fácil mirar la vida de los demás y señalar los errores de los demás. ¿Sí? Si usted no va a ayudar, no opine. Si usted con lo que va a decir va a destruir a la otra persona, cállese la boca. Guarde silencio. Así se ve mejor. Usted se podría ahorrar muchísimas cosas. Yo le decía a la persona ayer, qué triste que hoy en día todo el mundo tiene la palabra, todo el mundo opina. Pero como dijo Jesús, el que esté libre de pecado, que lance la primera piedra. Hoy, mi amiga, hoy, mi amiga, hoy, mi amigo, guarda silencio. Si lo que vas a decir no construye, si lo que vas a decir no ayuda, guarda silencio. Tolerancia y respeto. Aprende hoy a filtrar lo que escuchas, mi amiga. Porque no todo comentario merece espacio en tu corazón. Hay que rodearse de personas que edifiquen, no que destruyan. Y sobre todo hoy, valora la voz de Dios. Valora hoy más la voz de Dios que la de la gente. Dile a Dios gracias por todo. Que Dios te bendiga, que Dios te guarde. Recuerda que Dios es bueno, Dios es grande.
2: Jesús, necesitamos ser como tú. Haz nuestro carácter más como el tuyo. Ayúdanos. Levante sus manos y dígaselo al Señor.

Bendecidos para bendecir, estamos en victoria. Amiga, amigo, Dios ve lo que el mundo ignora. Eso que el mundo no observa, Dios lo ve. Cuando el profeta Samuel fue a ungir al próximo rey, nadie pensó en David. Era el menor, era el que cuidaba las ovejas. Era el invisible de la familia. Pero mientras los hombres miraban las estaturas y las apariencias, Dios estaba mirando el corazón. A veces la gente te descarta porque tú no encajas en sus estándares. Pero la última palabra la tiene el cielo, la tiene Dios. Por eso, mi amiga, mi amigo, no desgaste su vida buscando la aprobación humana, cuando usted ya cuenta con el respaldo divino, con el respaldo de Dios. Aunque hoy seas el secreto de todos, tú eres el elegido de Dios. Que Dios te bendiga inmensamente y que tengas un hermoso día, agarrado de la bendición de Dios. Recuerda que Dios es bueno.

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1: Bienvenido el mes de junio. Buenos días. Bienvenido el sexto mes de este año 2026. Junio, ya tú estás en las manos de Dios. Buenos días para todos ustedes. Buenos días. Vamos a hablar de papá. Hoy primero de junio. Hoy que Cartagena está celebrando 493 años. Hoy está de cumpleaños nuestra ciudad, Cartagena de Indias. Buenos días, buenos días. Vamos a hablar de Dios. Salomón tuvo una oportunidad única. Dios le dijo: pídeme lo que quieras. Esa oportunidad es una oportunidad maravillosa. Salomón tuvo esa oportunidad de pedir riquezas, pedir fama, o tal vez la muerte de sus enemigos. Pero Salomón pidió sabiduría para guiar al pueblo. Al priorizar lo correcto, Dios no solo le dio discernimiento, sino que añadió todo lo demás. El error actual es perseguir la riqueza sin tener el carácter para sostenerla. Hoy muchos quieren resultados grandes, pero sin dirección. Quieren bendición, pero no saben administrarla. Mi amiga, mi amigo, quien busca solo el dinero termina esclavo. Quien busca la sabiduría de Dios lo gobierna todo. Hoy pídele a Dios madurez espiritual y las bendiciones materiales llegarán por añadidura. Busca lo eterno y lo terrenal te seguirá. Que Dios te bendiga inmensamente y que tengas un hermoso día agarrado de la bendición de Dios. Recuerda que Dios es bueno.

0: Feliz mañana de lunes, inicio de semana. Además, iniciando mes. El nuevo mes, sexto mes, ya ha llegado el mes de junio. Buenos días, buenos días, buenos días. Un abrazo para todos los cartageneros. Hoy está de cumpleaños nuestra ciudad. Son 493 años. Qué bendición nacer, vivir en Cartagena. Buenos días, buenos días, buenos días. Hoy estamos bendecidos para bendecir. Estamos en victoria. Gracias Dios por todo, gracias. Gracias. Amiga, amigo, hoy estamos en una época donde la gente quiere todo rápido. Todo lo quieren ya, para enseguida. Las noticias, las opiniones, las reacciones. Hay una palabra que está muy de moda, que es viral. Todo el mundo quiere irse viral, quiere que todo sea ya y no piensan en trabajar. Pero apartando todo eso, cada día hay algo nuevo que divide. Cada día hay algo que genera discusión o que intenta robar la paz. Las redes sociales están llenas de voces, pero cada vez hay menos escucha, menos empatía y menos amor. Porque en medio de tanta actualidad, la pregunta es, ¿cómo debo vivir yo? Porque es que vemos en las redes sociales tantas cosas. Y tú muchas veces te preguntas, ¿cómo debo vivir yo? Y esto no es nuevo. En los tiempos de Jesús también había tensión social. En los tiempos de Jesús también existía la tensión política y religiosa. Eso ha sido siempre. El pueblo estaba dividido en los tiempos de Jesús. Estaba dividido entre diferentes grupos que defendían sus ideas y lo hacían luchando cada día. Sin embargo, en medio de ese ambiente cargado, Jesús marcó una diferencia. En la Biblia, en Mateo, ahí dice, en Mateo 5:9 dice la palabra de Dios: bienaventurados los pacificadores, porque ellos serán llamados hijos de Dios. Mientras muchos discutían quién tenía la razón, Jesús enseñaba a amar. Mientras otros querían imponer, Él servía. Y cuando todos esperaban confrontación, Él respondía con gracia. Hoy en día hay muchas discusiones, muchas discusiones, muchas, muchas. Las redes sociales están venenosas. Si usted está mal psicológicamente, si usted está mal con problemas en la casa y se mete en las redes, va a salir peor. Yo hablaba con alguien y le decía, las redes están calientes. Usted entra a las redes sociales y hay una división, que yo soy de acá, que yo soy de acá, que yo le voy a este, que yo soy de este. Ay, Dios mío, mete tu mano, Padre Santo. Mete tu mano, Dios. Escucha bien. No todo lo que pasa a tu alrededor debe cambiar lo que hay dentro de ti. El mundo puede estar lleno de ruido, pero tú puedes decidir ser paz. Usted no necesita gritar para tener impacto. Necesita vivir con propósito. Mi amiga, mi amigo, aunque aunque parezca que todo está desordenado, Dios sigue teniendo el control. Nada de lo que ocurre hoy lo toma por sorpresa. Así como en medio del caos levantó a hombres y mujeres de fe, hoy también quiere usarte a ti para marcar la diferencia. Hoy, mi amiga, hoy, amigo mío, decide no entrar en discusiones. Hoy no discutas con nadie, que a quién le vas, que a quién te gusta. Y esas son preguntas que tampoco se hacen. ¿Qué cuál te cae bien? ¿Qué cuál te gusta? ¿Qué si este? ¿Qué? Son preguntas, guarde su opinión. Por eso hoy decide no entrar en discusiones. Hoy no pelees con nadie. Hoy decide pensar antes de hablar. Hoy decide ser esa persona que edifica en vez de la que destruye. Recuerda que no se trata de tener la razón. Se trata de hacer lo correcto delante de Dios. Y ustedes saben que hoy en día todo el mundo dice tener la razón. Hoy detrás del teclado, detrás de la pantalla del teléfono celular, todos somos perfectos, todos somos los mejores, todos somos los mejores padres, los mejores hijos, los mejores esposos. En el celular todo el mundo es así. Las redes sociales. Le decía, si usted está mal psicológicamente, si usted tiene problemas y publica una foto donde no se ve bien y le cae ese poco de gente a criticarle, a maltratarle, muchos pierden la batalla. La psicología, mis amigos. La psicología hoy en día está pasando un problema grave. De verdad, mis amigos. Vamos a guardar silencio y vamos hoy a elegir las batallas. No toda batalla merece discusión, ni pelea, ni meterse en esa guerra, no. Y hay que respetar. Mi gusto llega, mi respeto llega hasta donde finaliza el tuyo. Si no te gusta lo que yo hago, es fácil. No lo veas, no lo escuches, pero no lo critiques. Porque es que hoy estamos, pero mañana no se sabe. De verdad, yo le decía a alguien, las redes sociales están bien calientes. Las redes sociales están muy venenosas. Las redes sociales, al que esté mal, lo destruyen. Con la psicología. Mis amigos, hoy decide no entrar en discusiones. Que tú estás esto, está bien, estoy así. Que tú eres esto, ok, vamos para adelante. Elige tener paz antes de tener la razón. No discutas, no pelees con nadie. No te amargues la vida. Porque como te decía, hoy en día todo el mundo tiene la razón. Miren, hoy en día la gente habla, opina y juzga, y lo hacen sin freno. Pero eso no es nuevo. Eso no es nuevo. Eso es desde tiempos bíblicos. Desde los tiempos de Jesús, antes, desde Moisés, eso ha existido siempre. Han existido personas que se creen con el derecho de señalar la vida de otros. Miren, un día unos hombres llevaron ante Jesús a una mujer. Ella había sido sorprendida en adulterio. Ellos la tiraron en medio de todos, no para ayudarla, sino para juzgarla. Todos estaban listos para opinar, condenar y señalar. Tenían piedras en la mano. Tenían juicio en el corazón. pero ellos querían saber qué decía Jesús. Entonces Jesús hizo algo impactante. Él se inclinó, guardó silencio y luego dijo: el que esté libre de pecado, que tire la primera piedra. ¿Qué pasó? Uno a uno, empezando por los mayores, fueron soltando las piedras y se fueron. Y al final, nadie quedó para condenarla. ¿Qué quiero decirte yo con esta reflexión? Amigo, usted, su vida no es perfecta. Todos tenemos errores, todos cometemos faltas. Pero no debemos, detrás de la pantalla, maltratar a otros porque creemos que somos los mejores, el mejor papá, el mejor esposo, el mejor hijo. Detrás del teléfono denigramos y hacemos daño. Que ese pelo, que porque se corte, que tú si estás gorda, que tú si estás gordo, que porque te ves así. ¿Por qué somos así? ¿Por qué no nos miramos a nosotros y sacamos la viga que tenemos nosotros para poder sacar el sucio en el ojo del vecino? Mis amigos, hoy guarden silencio. Hoy guarden silencio. No permitan que la opinión de los demás la destruya. Destruya tu vida. Porque hay gente tan fastidiada de su vida que se levantan buscando a ver a quién fastidian. Hay gente así. Hay personas que están tan fastidiadas y aburridas de vivir que se levantan para ver a quién fastidian, también a quién aburren. Así pasa.
1: Confiésalo con tus labios.
0: Así pasa. Si yo no soy feliz, no es feliz nadie.
1: Todo el mundo está andando conmigo.
0: Hay gente que piensa así. Por eso, mi amiga, mi amigo, Dios tiene el control. Y hay que pedirle que nos cuide, que nos guarde y que nos dé mucha paz. Y usted no discuta, no pelee, guarde silencio. Que Dios te bendiga, que Dios te guarde. Recuerda que Dios es bueno, Dios es grande.

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1: En Olímpica 5:51.
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2: Y venimos ante ti, oh Dios, sedientos, cansados, conscientes de nuestra necesidad de ti, más que de cualquier otra cosa.
3: Yo no sé si usted se ha fijado que hay personas que parece que se levantan como peleadas con la vida. Se despiertan aburridos, fastidiados. Y como ellos no encuentran su propia felicidad, parece que tuvieran la misión, esa misión secreta de apagarle la luz a los demás. Es una realidad dura, pero es real. El que está frustrado rara vez soporta ver a otros sonreír. Hay gente que no quiere verte progresar, pero sobre todo hay gente que no tolera verte feliz, porque le recuerda lo que ellos no han sanado. Sale uno de su casa con la energía arriba, feliz, con ganas de comerse el mundo, y se cruza uno con el vecino amargado, con el vecino que no saluda, con el compañero que le tira la mala vibra, o el que te critica el corte de cabello, el que te critica el estreno, la ropa, cómo te ves, o el que la sonrisa, qué sonrisa fea. Siempre van tirando el veneno. Y no es porque tú hayas hecho algo malo, sino porque les duele verte feliz, porque les duele ver en ti la alegría que a ellos les hace falta. Pero ojo, aquí viene la verdadera lección. La amargura es contagiosa, pero solo si tú te dejas infectar. Si alguien se levantó amargado, ese es su problema. No es tu problema. Ese es el problema del que se levantó en esa condición, así amargado. Por eso no le regales tu paz. No dejes que un comentario gris te arruine un día que tú pintaste de colores. Cuando tú te topes con alguien que intente amargarte el rato, míralo con compasión, porque en el fondo esa persona está pidiendo a gritos lo que a ti te sobra, esa luz. Así que hoy, blindaje espiritual, mente positiva y una sonrisa bien grande. Que nadie, absolutamente nadie, tenga el poder de quitarte la felicidad que a ti te cuesta tanto construir. Mi amigo, hoy vive la vida. Contagia lo bueno a los demás. Que el amargado se aparte, porque amargados en el mundo hay demasiados. Hay personas que no están en paz consigo misma y sin darse cuenta intentan robarte la paz, robarle la paz a los demás. Se levantan molestos, cargados, frustrados, y van dejando ese mismo ambiente donde llegan. Critican, señalan, incomodan, como si su tristeza necesitara compañía. Aléjate triste, aléjate amargado. No quiero saber nada de amargado. No te dejes robar la paz. ¿A usted algún día le ha sucedido eso? Personas que, como no son felices, tampoco quieren que tú lo seas. Que Dios te bendiga inmensamente y que tengas un hermoso día, agarrado de la bendición de Dios. Recuerda que Dios es bueno.

le damos la bienvenida al sexto mes del año 2026, primero de junio. Cartagena celebra su gran aniversario número 493 de fundación. La ciudad conmemora la fecha en la que fue fundada por el español Pedro de Heredia en el año 1533.

0: Feliz cumpleaños también para usted. Ana Mello también.
1: Claro.
0: También para Happy, aunque no sea de Cartagena, el hombre ha sido adoptado por el corralito.
1: Hasta más.
2: Ahí en San José hay una señora que se llama Cartagena.
0: ¿Ah, sí? Sí. Oye, ¿verdad? Queremos saludar a toda esa gente bella que hoy, ¿verdad? Él está de plazo, ¿no? Primero de julio, esta es la temporada mía. La temporada mía, donde siempre tenemos animaciones y presentaciones de todos los eventos.
1: El rebusque
0: que es la Ica. Hoy es día de presentar los eventos con camisa, con bolsillo. Porque ahí voy a estar vendiendo todas las tarjetitas que me den para poder matar en la coba la tarifa. Y después, ojo, hoy no voy a estar fiando coja. Hoy me mandan lo mío y lo saludo.
1: Pero hoy está clarito, compa.
0: Oh, un poquito, porque aquí el fin de semana tomé ley seca. O sea, que hoy podemos estar mojando. Hoy una excusa para beber.
1: Hoy.
0: Por ahí hablé con la litoresa. Le llevo a traer una botellita de esas que tanto que tiene. Pero siempre se le queda. El disco que coge el ritmo de

0: Hoy estamos felices porque son 493.
1: Señor.
0: Que cumple
1: el corralito. Los que no son de Cartagena y que viven aquí, también ustedes, mi hermano, siéntase orgulloso de esta tierra hermosa, bella, que los adoptó y que los tiene por ahí, los tiene bonitos, bellos.
2: Conquistarte, igual como hicieron los españoles.
0: ¡Está listo, bello!
1: Oye, saludo para Milton Beleño. Te agradezco, Milton, con todo el cariño que usted y el respeto que usted se merece. No me vengas a entristecer este día mío.
3: Por favor.
1: No me mencione nada de eso, compa. Bueno, 6:00 de la mañana, 19 minutos, Cartagena, ¿cómo están? ¡Buenos días!

0: cura. Champuera, niño, para todos ustedes. ¡Familia! ¡Ay, Dios mío! ¡Dios es bueno!
1: ¡Se va! 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Bueno, ya, entonces quítala ahí. Recoja su carpa. Gracias, señor. Dios es bueno y maravilloso. Bueno, 6 de la mañana, 20 minutos, 6:20 minutos en Olímpica Estadio. Mañana de lunes arrancamos nuevo mes. Ya hoy es primero de junio, mi gente. Se viene con. Ya está, ya se partió en dos. ¿Vale?
0: Es mera prima.
2: Opa, ya está.
0: Ah. Es mera prima.
2: Señor,
0: no le haga bulla a la casa a visitarme.
1: No le haga bulla a la iguana.
0: Por favor.
1: Bueno, y vamos a hablar de noticias que tienen que ver con Cartagena hoy primero. Hay que hablar de todo un poco. Hay noticias en Cartagena, lo que está pasando. Hay noticias también, todo lo que tuvo que ayer, ver ayer las elecciones para el
2: la presidencia.
1: Buenos días, amiga. ¿Cómo estás? ¿Cómo amaneces? Qué placer saludarla. ¿Cómo le va? Good morning, everybody. Bueno, hablemos de Cartagena. Cartagena, pero, historia viva.
2: Pero hagamos algo.
1: Tírala.
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1: Ahora que llegue la redactora de las noticias de las votaciones, que todo lo que tuvo que ayer concerniente a las elecciones 2026, estaremos hablando. Mientras vamos a hablar de esta fecha importante. Y tiene que ser Cartagena historia viva, 493 años de hechos memorables. A sus 493 años, Cartagena honra su legado histórico mientras fortalece su papel como referente patrimonial del Caribe colombiano. Cartagena de India, fundada el 1 de junio del año de 1533 por Don Pedro de Heredia, se consolidó como una de las joyas más importantes del Imperio Español en América. Su riqueza, sus murallas y su privilegiada ubicación frente al Mar Caribe la convirtieron en escenario de grandes acontecimientos que marcaron la historia colonial, las luchas por la independencia y el surgimiento de una identidad caribeña profundamente ligada a la cultura, la resistencia y la tradición. Hechos históricos de Cartagena de Indias. Le tenemos el dato de 1533 al 1741, fundación. 1533, Pedro de Heredia funda la ciudad sobre la antigua aldea indígena caribe de Calamarín. Aprendan, estudiantes, que eso lo pregunten en el examen.
2: Hoy lo preguntan.
1: Cartagena se convierte en el puerto más importante de América del Sur para el tráfico de personas esclavizadas. Otro hecho también fue que Cartagena sufrió ataques de piratas por su inmensa riqueza. Del año 1811 al 1821, la independencia, Cartagena declara su independencia el 11 de noviembre de 1811. El general Pablo Morillo sitió a la ciudad durante 105 días en un intento de reconquista. El año 1827, la Universidad de Cartagena, Simón Bolívar y Francisco de Paula Santander fundaron la Universidad de Cartagena en 1827 para que prevalezca la educación en la ciudad. En el año 1851, la ciudad se convirtió en un refugio para los esclavos liberados, lo que influyó en su cultura y cambió por completo el rumbo de la historia. En el año 1880 y 1894, es considerado una de las personas, Rafael Núñez, presidente cartagenero, gobierna 4 veces seguidas y es considerado una de las personas más influyentes de la historia de Colombia y específicamente en el siglo XIX. En el año 1889 y 1894, la llegada del ferrocarril.
2: Ya, hace rato.
1: 1889 se inició la construcción del ferrocarril que conectó Cartagena con Calamar, una obra que fortaleció el comercio de la ciudad. Sin embargo, el servicio ferroviario fue suspendido definitivamente en el año 1951. 1959, el centro histórico es declarado Monumento Nacional. La ciudad estaba cada vez más cerca de ser considerada patrimonio con el nombramiento del centro histórico como monumento nacional. En el 1984, la UNESCO declara la ciudad amurallada el Castillo de San Felipe y su conjunto de fortificaciones patrimonio de la humanidad. Eso fue en el año 1984. Ya no había nacido yo todavía.
2: Cerrando.
1: Este título destacó el enorme valor histórico, arquitectónico y cultural de la ciudad, consolidándose como uno de los tesoros coloniales mejor conservados de América Latina. En el año 1954, los zapatos viejos, vea.
0: Por favor.
1: El escultor Tito Lombana propuso homenajear al poeta cartagenero Luis Carlos López con una escultura inspirada en sus famosos versos, unos enormes zapatos viejos. Aunque la obra generó una gran polémica, se convirtió en uno de los símbolos más representativos de Cartagena, que lo tenemos aquí cerquita,
2: ¿eh? Señor.
1: También en el año 2005, Palenque es declarado Patrimonio de la Humanidad. A San Basilio de Palenque, ubicado a tan solo 60 kilómetros al sureste de Cartagena, la UNESCO la declaró Patrimonio Inmaterial de la Humanidad. En sus 493 años, Cartagena de Indias ha sido un escenario clave en la historia de Colombia y el Caribe. Desde su fundación hasta su reconocimiento mundial como Patrimonio de la Humanidad, la ciudad ha resistido a ataques, protagonizados en luchas por la independencia y vivido profundas transformaciones sociales y culturales. Cada uno de estos hechos históricos refleja la fortaleza, la riqueza cultural y el legado de una ciudad que hoy continúa siendo símbolo de identidad, tradición y orgullo para el país. ¡Felicidades, Cartagena! En sus 493 años.
2: La que bendición.
1: Y hoy, queremos decirte que te amamos, mi corralito de piedra.
2: Por favor.
1: Tantas cosas que han pasado, tanta historia que tiene Cartagena, ¿yo?
2: Y aquí está tu emisora olímpica. Sí, Olímpica Cartagena. Emisora cartagenera como esta, DJ.
1: Sí, no, señor. Hay. Vamos a hacer algo, Happy. Dígame. Porque estamos de fiesta. Colóqueme algo ahí cartagenero que sepa Cartagena. No, pero que sepa. Ah, sí, sí, bueno. Voy a colocar esta canción y ya venimos con el desarrollo de noticias, porque hoy Cartagena está de cumpleaños.

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1: Ya tenemos las 6 de la mañana, 31 en Olímpica Estéreo, 6:31 en Olímpica Estéreo. Estas son las noticias más importantes, hechos ocurridos en la ciudad de Cartagena, 6:31.
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1: Atención, Michael Salgado Casiano, el palenquero que sicario mataron a bala en Cartagena.
3: ¡Mírame la plena!
1: ¿Cómo hay gente que acaba con la vida de otro? ¡Ay, mi primo hermano, mi compadre! ¿Cuánto tiempo sin saber de usted? Y hoy, esta noticia. Dios lo tenga en su santo reino. Y estos son algunos de los mensajes que han publicado en las redes sociales ante la trágica muerte de Michael Salgado Casiano, un hombre de 44 años de edad, oriundo del corregimiento de San Basilio de Palenque y Mates, y que residía en la actualidad aquí, en la ciudad de Cartagena. Abrecciones preliminares indican que el atentado sucedió a eso de las 7:30 de la noche el sábado en el barrio Nuevo, un sector aledaño a Nelson Mandela, Genequén y El Reposo, en el sur occidente de Cartagena. Las circunstancias que rodean este hecho de sangre aún no han sido precisadas por la Policía Metropolitana, que no se ha pronunciado de manera oficial. En portales digitales de la ciudad aseguran que la víctima estaba en plena vía pública, al parecer cerca de su casa, cuando aparecieron dos hombres en motocicleta y uno de ellos, el parrillero, le disparó a quemarropa y sin mediar palabras. Tal parece que la muerte de aquel infortunado hombre fue en el acto ante los múltiples impactos de bala que recibió en el cuerpo. Oficialmente se conoció por parte de la Metropolitana de Cartagena que la víctima tenía 3 anotaciones judiciales en el sistema penal oral acusatorio de la Fiscalía General de la Nación. Aunque la policía no ha emitido comunicado sobre el nuevo homicidio en la ciudad de Cartagena, se confirmó que el cuerpo de Michael Salgado Casiani ya lo ingresaron a la morgue de medicina legal, y en sus redes sociales ya también lo despiden sus familiares. Hay dolor, invade pues nuestros corazones. La partida inesperada de nuestro ser querido nos deja un vacío inmenso y una tristeza difícil de expresar. Pedimos fortaleza para toda la familia en este momento tan pero tan duro, y elevamos una oración por su descanso eterno. Siempre vivirás en nuestros recuerdos, Michael Salgado Casiani. Atención, vea lo que se dice por acá. Este hecho se registra en la noche del sábado, luego de 7 días sin homicidios en la ciudad y justo cuando había ley seca.
4: Uy, DJ, uy. Ya son las 6:34.
3: ¡Tírame la plena!
1: Por enésima vez cayó, ¿saben quién?
4: ¿Quién, mi hermano?
1: El Chagualita.
5: ¡Mierda!
1: Cayó aquí en Cartagena y suma más de 12 anotaciones.
4: ¡Hombre!
1: Hombre, por enésima vez fue capturado alias El Chagualito, un hombre de 31 años señalado de participar en múltiples hechos de hurto en la ciudad de Cartagena y quien, según las autoridades, presenta un amplio historial judicial. La detención se produjo durante los operativos de registro y control adelantados por uniformados adscritos a la Policía Metropolitana en la calle 48 del barrio La María, donde los uniformados le hallaron en su poder un arma de fuego tipo revólver calibre 38 con 2 cartuchos del mismo calibre sin percutir. Atención, de acuerdo con las investigaciones, el presunto implicado sería responsable de más de una decena o docena de hurtos registrados en inmediaciones del mercado de Basurto y sectores aledaños, bajo la modalidad de rabonazo y el uso de armas de fuego para intimidar a sus víctimas. Asimismo, videos de cámaras de seguridad y grabaciones realizadas por ciudadanos habrían registrado su presunta participación en distintos hechos delictivos, lo que lo ubica como un actor recurrente en la comisión de este delito en la ciudad. El hombre también ahí en Basurto, como tú estuvieras hablando por teléfono, ajá, mi hermano.
4: Mira.
1: Pues, el propio rabonazo. Las autoridades indicaron que el capturado registra más de 2 anotaciones judiciales por delito de hurto calificado, fuga de preso, acceso carnal violento, tráfico de estupefacientes y porte ilegal de arma de fuego. Con esa referencia yo creo que consigo un buen trabajo, ¿no?
4: Señor.
1: Esa hoja de vida está buena. Actualmente avanzan las audiencias preliminares en las que ya fue legalizado el procedimiento de captura, mientras se define la medida de aseguramiento que deberá cumplir el propio El Chagualita. El de la cara. Laura, imagínate tú que tú abras los ojos y este tipo te ve así.
4: Oiga.
6: Porque qué expresión tiene ese muchacho.
1: Está bien,
6: expresión. Tan terrible. Sí. Mira, sí, la, yo no sé.
1: La parece cara como de diablo.
4: Oiga.
6: No, sí, verdad. No,
1: verdad, es verdad, verdad.
6: Lo sacó el Universal.
1: Es verdad, verdad.
4: Dios mío.
6: Eso sirve para una portada de una película de terror.
1: Sí.
6: Y no porque el tipo sea feo, sino por la expresión.
1: La expresión excorporal.
4: Bellito, ¿viste tú?
1: 6 de la mañana, 36 minutos en Olímpica Estéreo, 6:36.
3: ¡Tírame la plena!
1: Más noticias, Laurita Vanessa.
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6: de elecciones, y hay que decir que Abelardo de la Estrella endurece su discurso tras ganar la primera vuelta.
3: ¡Tírame la plena!
6: Tras imponerse en la primera vuelta presidencial el día de ayer, el candidato de Salvación Nacional, Abelardo de la Espriella, pronunció un discurso en el que aseguró que el país enfrenta una decisión definitiva de cara a la segunda vuelta el próximo 21 de junio. A partir de hoy, la neutralidad es complicidad, afirmó el abogado y aspirante presidencial, quien obtuvo más de 10 millones de votos en la jornada electoral. Durante su intervención sostuvo que el escenario político actual no admite posiciones intermedias y calificó la segunda vuelta como una confrontación decisiva para el futuro del país. Ya no hay matices, queridos colombianos, ya no hay espacio para la diferencia. Esta es la batalla final por la patria, manifestó. De la Espriella también respondía a las declaraciones del presidente Gustavo Petro y del candidato Iván Cepeda, quienes pidieron que las comisiones escrutadoras revisen las denuncias de presuntas irregularidades en el proceso electoral. El candidato señaló que el gobierno no debe desconocer la voluntad expresada en las urnas y acusó al presidente de intentar mantenerse en el poder. Usted, señor Petro y señor Cepeda, son un par de bandidos que vamos a fumigar, expresó dentro de su discurso. El aspirante presidencial hizo un llamado a la comunidad internacional, especialmente a Estados Unidos, para que siga de cerca el desarrollo del proceso electoral colombiano durante las próximas semanas. Asimismo, solicitó a las fuerzas militares y a la policía mantenerse vigilantes frente a cualquier situación que, según él, puedan afectar la inconstitucionalidad democrática. En uno de los apartes más contundentes de su intervención, de la Espriella aseguró que defenderá los resultados obtenidos en las urnas y reiteró su compromiso con la democracia. Vamos a defender la democracia por la razón o por la fuerza, señaló. El candidato sostuvo que la votación obtenida en la primera vuelta representa un respaldo a su proyecto político y a su discurso de oposición al gobierno de Gustavo Petro. Durante su declaración, de la Espriella también destacó el papel de la candidata del Centro Democrático, Paloma Valencia, quien quedó fuera de la contienda tras ubicarse en el tercer lugar.
1: Bueno, pues la contienda estuvo ayer bastante...
6: Sí, bastante apretada la cosa.
1: Apretada la cosa, estuvo bastante caliente después de las declaraciones de cada uno de los, bueno, de los dos candidatos que quedaron para la segunda vuelta.
6: Bueno, mire, precisamente ayer Álvaro Uribe reconoció la derrota de Paloma y anunció el respaldo a De la Espriella. Tras conocerse los resultados de la primera vuelta presidencial de este año, el expresidente Álvaro Uribe reconoció la derrota de la candidata del Centro Democrático, Paloma Valencia, y anunció que su partido va a respaldar a Abelardo de la Espriella en la segunda vuelta electoral. A través de su cuenta de red social X, el exmandatario destacó el desempeño de Valencia durante la campaña y afirmó que seguirá siendo una de las principales figuras políticas de su colectividad. Hemos perdido, colombianos. Asumo humildemente mis responsabilidades. Colombia ha descubierto a una gran líder con toda la vigencia hacia el futuro, Paloma Valencia. Eso escribió Uribe tras conocer los resultados de la jornada electoral. Entre tanto, el presidente Petro dijo, como presidente, no acepto estos resultados. Puso en duda justamente los resultados del preconteo de las elecciones presidenciales de ese domingo y aseguró que solo reconocerá los datos oficiales que surjan del proceso de escrutinio realizado por las autoridades competentes. A través de un mensaje publicado en su cuenta de X, antes Twitter, el mandatario afirmó que el preconteo divulgado durante la jornada electoral carece de carácter vinculante y expresó reparo sobre el funcionamiento del software utilizado para la consolidación de los resultados preliminares. Según el jefe de Estado, los datos difundidos durante el preconteo no constituyen una norma pública ni tienen efectos jurídicos sobre el resultado definitivo de estas elecciones. Hay que decir también, y hay que hablar, de la jornada de elecciones en la ciudad de Cartagena. Ayer en Bolívar hubo 1.791.159 personas habilitadas para votar. En la ciudad de Cartagena fueron 866.447 ciudadanos. Y precisamente para ejercer el derecho al voto en Bolívar, la cifra que le mencioné anteriormente, pero lo curioso es que mayormente fueron mujeres las que estaban habilitadas para votar. Hubo en total 5.355 mesas para la ciudad de Cartagena. Hubo 866,447 personas habilitadas para votar, donde 456,700 son mujeres. 115 puestos urbanos de votación tuvo la ciudad de Cartagena y 22 puntos rurales. En total fueron 2,518 mesas. La gente madrugó ayer,
1: sí,
6: porque temprano es más bacano, se abrieron las puertas en todo el territorio nacional y la gente de Cartagena acudió masivamente a votar el día de ayer. En Isla Grande hubo inconvenientes. Los habitantes de las Islas del Rosario tomaron una decisión drástica tras la falta de energía que hubo en la zona. Los residentes se movilizaron para exigir una solución definitiva a la situación energética que enfrenta la comunidad, que según denuncian ya completaba 7 días consecutivos sin luz. Imagínense cómo estaba esa gente y con este calor que hizo ayer.
1: Caramba.
6: Sin embargo, el Instituto de Planeación y Promoción de Soluciones Energéticas aseguró que el servicio de energía se encontraba funcionando con normalidad en la isla. Pasadas las 8:50 de la mañana, tras un diálogo entre la comunidad y las autoridades, fue posible instalar el puesto y dar inicio a la jornada. Pero esa gente estaba rebotada, compañeros.
1: Oye, si yo ayer salí de aquí a mediodía, cuando salí el ensope.
6: Horrible.
1: Después llegué a botar a mi hermano y se llega a la casa, mejor dicho, cara,
6: ayer hacía muchísimo, muchísimo calor en todos lados.
1: Demasiada calor. Bueno, señores, más adelante estaremos hablando más de todo lo que tuvo que ver con estas elecciones presidenciales, ¿no? El año 2026. A esta hora ya tenemos las 6 de la mañana, 43 minutos. 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

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Cartagena, 6 de la mañana 48, Cartagena de cumpleaños.

0: mañana, 50 minutos. 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Voy a la pausa cortica y ya regresamos con Mavio, Javi.
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ya tenemos las 7 de la mañana, 5 minutos. ¿Cómo están? ¿Cómo amanecen ustedes? ¿Cómo están? Qué placer saludarlos, muchachos. Feliz mañana de lunes. Estamos iniciando semana. Arrancamos este nuevo día, gracias a Dios.

0: señores, una hora más en Olímpica Estéreo. De la tierra más linda, aquí somos, Cartagena.
1: Cartagena celebra su cumpleaños con Olímpica Estéreo.
0: Ay, Lauri.
2: La emisora más cartagenera que existe.
0: Ay.
2: Queremos desearle a todos nuestros queridos. Nosotros somos, vivimos en la misma casa.
0: Sí,
2: ¿no?
0: Claro.
2: Sí, que aquí estamos viviendo en la misma casa. Desearles muchas felicidades porque hoy todos estamos de cumpleaños.
0: Sí, señorita, de
2: todos
0: cumpleaños.
2: Todos somos Cartagena y de verdad que somos muy dichosos de vivir aquí en esta ciudad. En esta ciudad que a pesar de que tiene sus cositas ahí que mejorar, que ajustar,
0: ajustar.
2: Es una ciudad bella, es una ciudad de la que nos tenemos que sentir orgullosos. Porque es un lugar donde muchísima gente en el mundo entero reúne, se esfuerza para venir aquí a disfrutar de sus playas, de sus paisajes, de sus monumentos. Y nosotros la tenemos aquí todos los días.
0: Oye, sí, por cierto, en estos días estuve viendo una como especie de un comercial a través de redes sociales, ¿sí? Donde decía, si llegas a Cartagena no te puedes saltar a estos sitios. Y presentaron 5 sitios aquí en Cartagena y uno dice, wow, estamos en la mejor,
2: claro,
0: ciudad de Colombia.
2: Cartagena es hermosa. Oh. Que quererla y tenemos que valorarla muchísimo. Haber nacido aquí ha sido una bendición. Estamos acalorados, pero gracias a Dios.
0: Y estamos pasando situaciones con los servicios públicos también, pero es verdad, pero los recibos, hay restricciones y los recibos llegaron más caros. Ay, Dios mío.
1: ¡Mírame la plena!
0: Bueno, muchachos, 7 de la mañana, 8 minutos.
2: Nato, estaba lloviendo, o no sé si ustedes han tenido la oportunidad, me imagino que sí, de ver el video del himno de Cartagena.
0: Sí.
2: Ese video del himno de Cartagena existe desde siempre.
0: Sí, sí, claro.
2: Añísimo de existir. Y en ese video aparecen las personalidades más importantes, bueno, hasta el momento más destacadas.
0: En ese instante.
2: Más destacadas en ese momento de la ciudad de Cartagena. Y a mí cada vez que veo ese video, pueden pasar 1500 años, que yo cada vez que veo ese video me lleno de orgullo porque vemos la digamos lo multicultural que es Cartagena. O sea,
0: total.
2: Aquí en Cartagena hay desde los deportistas más grandes hasta los artistas más grandes, mejor dicho, en todos los sentidos, artistas no solamente de la música, sino también, por ejemplo, el runner, que es un gran representante.
0: Claro.
3: Del arte.
2: Del arte, los deportistas.
3: Los Cabrera, los béisbol.
2: Los que hacen parte también del día a día del cartagenero, que el carretillero, que la palenquera, que los que están en el mercado de Basurto trabajando. El cartagenero como tal tiene esa característica especial que lo hace diferente al resto, y es que el cartagenero tiene como un swing, un sabor, una vaina bacana. Nosotros los cartageneros somos espectaculares y bueno, hoy es un día sin duda para celebrar todo lo que hemos tenido que vivir y por supuesto todo lo que se viene, porque estamos convencidos de que para nuestra ciudad vienen cosas muy buenas.
3: El alcalde montó un video hoy bonito.
0: Sí, no, pero así no, así. ¿El alcalde montó qué?
3: Está bueno
0: el video.
3: Lo vi.
0: Bueno, muchachos, 7 de la mañana, 9 minutos en Olímpica Estéreo, 7:09. En Olímpica, bueno, Laurita, tenemos por acá información a las 7 de la mañana. 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
0: Diana nos acompaña en esta hora de música en Olímpica Estéreo. 7 de la mañana, 10 minutos en Olímpica.
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3: Qué bendición es levantarse, despertar hoy y abrirle la puerta a un nuevo mes. Hoy es 1 de junio. Llegamos exactamente a la mitad del año, el 6º mes. Un momento perfecto para hacer una pausa, para respirar profundo y mirar hacia adelante con fe. Y gente, mis amigos, mis compañeros, mis hermanos. Hoy comienza un nuevo mes, el mes número 6. Y aunque para muchos es solo una fecha más,

0: dice en Proverbios 16:3: encomienda al Señor tus obras y tus pensamientos serán afirmados. Y eso es lo que yo quiero hoy con ustedes. Es lo que quiero invitarte a hacer hoy, antes de correr, antes de preocuparte, antes de llenarte de afán. Entrégale este mes a Dios. Porque escúchame bien, junio no se trata de lo que tú puedes controlar, se trata de lo que tú decides soltar en las manos de Dios. Tal vez mayo no fue fácil, tal vez hubo momentos duros, cansancio, tristeza o cosas que no salieron como querías. Pero si Dios te sostuvo hasta hoy, también te va a sostener en este nuevo mes. A esta hora te invito que ahí donde tú estás, dejes por un segundo lo que estás haciendo y sintonices tu corazón con el cielo y me acompañes en esta oración. Acompáñame a orar. Amado Dios, hoy te damos gracias por el regalo de la vida. Gracias, Dios, porque nos permites recibir el mes de junio. Ponemos en tus manos benditas cada uno, Dios, de los 30 días que tenemos por delante. Te entregamos nuestros hogares, nuestras familias, nuestro trabajo, nuestros proyectos. Todo lo ponemos en tus manos. Señor, sé tú nuestra guía cada día. Danos la sabiduría, Dios, para tomar buenas decisiones. Te pedimos fuerza para vencer los obstáculos y un corazón lleno de paz que no se turbe ante ninguna dificultad. Hoy, Dios, declaramos que junio será un mes de puertas abiertas, un mes de salud, de provisión y de milagros. Que donde pisemos, Dios, desde hoy se abran caminos de bendición. En tus manos, Dios, encomendamos este mes. Todo lo dejamos en tus manos, Dios. Escuchen bien, y hay que sonreír. Si Dios está con nosotros, ¿quién contra nosotros? Declara desde ya que este va a ser el mejor mes de tu vida, de tu año. Y camina con fe. Y estamos felices porque hemos puesto este sexto mes, el mes de junio, en tus manos, Dios. Que se haga tu voluntad. Y tu voluntad, dice la palabra, que es buena, es perfecta y es agradable. Que Dios te bendiga inmensamente y que tengas un hermoso día agarrado de la bendición de Dios. Recuerda que Dios es bueno, Dios es grande. Y como cada día, usted en este día, ¿por qué le dice a Dios gracias, Dios?
1: Señoras y señores, excelente, hermosa reflexión que va a ser de gran bendición arrancando este nuevo mes. Ponemos en tu mano este maravilloso mes, Señor. Y bueno, hoy también, como todos los días, queremos que los oyentes nos manden nota de voz al 320-6954-95. ¿Por qué le dan gracias a Dios? Siempre tenemos un motivo especial para darle gracias a Dios. Manda nota de voz y nosotros te decimos
2: ¡gracias a Dios!
3: Por haber nacido en Cartagena, gracias a Dios.
1: Oiga, ¡gracias a Dios!
4: Yo escucho Olímpica Estéreo porque me pone de todo. Gracias Dios, gracias por este día y por este mes que viene con bendiciones. Amén.
1: Vamos.
2: Gracias a Dios.
1: Dale gracias.
5: Gracias a Dios. Dale gracias a Él por tener lo que tiene, por vivir donde vive.
1: Como dijo Laurita, hay un motivo más para darle gracias por vivir en esta ciudad tan hermosa. Por la familia, que a pesar de la dificultad, hemos pasado 6 meses y ya hemos sobrepasado eso. Vienen cosas grandes, oye, vamos.
2: Gracias a Dios.
6: Porque me pone de todo. Gracias a Dios por otro día más de vida, por este de junio. Gracias, Señor, por todo lo que me regala día a día. Amén.
1: Vamos.
2: Gracias a Dios.
7: Gracias Dios porque tenemos salud, por mi familia, por mi casa, por mi carro, por mi trabajo.

0: gracias Dios por este mes y este lunes tan maravilloso que nos regalas hoy.
1: ¡Qué bonito, qué bonito! ¡Vamos! ¡Gracias Dios!
2: Muchas gracias, pero porque me prometo y me resuelve. Gracias Dios por esta nueva oportunidad, Señor, por este nuevo mes. Gracias Dios. Dios, pongo este día en tus manos, Señor, en especial yo a la audiencia hoy, Señor, que todo salga bien. Amén.
3: Gracias Dios por este nuevo inicio de mes, por todas las bendiciones que han de venir. Gracias por haberme parido en el Caribe.
1: Eso.
3: Feliz cumpleaños, mi Cartagena del alma, mi Cartagena linda.
1: Hermoso, bello.
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0: historia entre tus dedos. O mi historia entre tus dedos. Sí, en mi historia. No, era para eso usted está en la jugada. Ah, todo esto está fríamente calculado. Recuerda que el orden de factor no altera producto. La matemática no se equivoca, nos equivocamos nosotros.
1: Una cosa
0: nosotros.
1: Es mi historia y otra cosa es tu historia.
2: Por favor.
0: Oiga, qué buena salsa, cenando en Olímpica, en 7 de la mañana, 28 minutos, en Olímpica Estéreo.
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0: Bueno, y a esta hora vamos con el resumen de noticias, muchachos.
1: Ay, pensé que iba, bueno, dale.
0: ¿Qué iba a decir, mi amor? Dime, te lo hacemos.
1: No. Le iba a preguntar al sensei si el viernes le rindió la quincena.
0: Oye, sí, sí, se fue viral ese video.
1: Todo el mundo estaba a la expectativa. Oiga. La habrán pagado al mello, ya. Ajá. Se le habrá ido enseguida la quincena.
2: Se fue enseguida, mamá.
1: Sí, se te nota en la cara que se te fue en la quincena enseguida.
2: Bueno, ya, hoy es el primero y estoy alegre porque es la prima pancilla.
4: ¿En cuánto llegó él?
2: No, Pibi, ¿qué te interesa a ti? ¿Cuánto me llegó?
0: ¡Mierda! ¡Mierda, sí, así es!
4: La gente lo quiere saber.
0: No tiene que, no le interesa a nadie eso.
2: Ya llegó.
1: Lo que ahora sí, que sí, le coge, pero sí coge.
2: Sí coge, no.
1: Sí cogió,
2: ¿De qué te interesa a ti? Che.
0: ¿De qué?
1: Pero tan temprano, y cumple Cartagena.
2: Para decirme que sí cojo. ¿Yo qué?
4: No, pero es que no le llega a 15. Ah, no, él no le llega es cuando está de vacaciones.
1: Él estaba de vacaciones.
4: La del primero no la cogió.
2: Ay.
4: La del 15 sí no la cogió.
0: Cállese la boca, ya, lo que sea, ya.
4: No, la del 15 no le llega. Esta sí le llega a Mocha.
1: Le llegó a Mocha. ¿Tú te viste el video del mapache que le dan un algodón de azúcar y se le moja?
4: Ajá.
1: Así fue el sueldo del medio.
5: Oiga, esa es la seriedad. ¿Dónde?
0: Vamos para adelante. Vamos para adelante como putiparreta. Señores, ahora sí, 7 de la mañana, 30 minutos, nos vamos con el resumen de noticias.
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0: Bueno, Laurita, muchachos, hablemos de todas las noticias, las más importantes en Cartagena, en Colombia también. Ayer día crucial, ¿no? Elecciones presidenciales año 2026, 7 de la mañana, 30 minutos.
6: ¡Tírame la plena!
1: Por una noticia también de interés en estos días en la ciudad de Cartagena, la brutal agresión de un motociclista a un operador de Transcaribe.
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1: Transcaribe rechaza de manera categórica el brutal ataque perpetrado por un conductor de motocicleta a un operador del sistema, causándole heridas en el rostro y en el cuello. Los hechos ocurrieron en la tarde del sábado en la avenida El Consulado, a la altura de los ejecutivos. De acuerdo a los testigos, el motociclista que salía de Los Calamares habría pasado en rojo el semáforo, al tiempo en el que por la avenida El Consulado circulaba un vehículo del sistema. El motociclista, que reclamaba que el bus del sistema no frenó para dejarlo pasar, aun cuando el semáforo para el bus estaba en verde y para la moto en rojo, frenó la moto justo delante del bus para impedir su circulación. Luego procedió a bajarse y a agredir verbalmente al operador y posteriormente lanza una piedra contra el bus, rompiendo el vidrio y agrediendo físicamente al operador, quien sufrió heridas en el rostro, en los dientes y resultó además con trozos de vidrio incrustados en su cara y en su cuello.
0: Wow.
1: El motociclista se dio la fuga, pero afortunadamente el suceso quedó registrado en video. Transcaribe ya interpuso ante las autoridades correspondientes las denuncias sobre este hecho. Varias cosas aquí en esta situación.
0: Ay, Dios mío.
1: La primera, algunos motociclistas, no sé, tienen o viven con la realidad alterada, considerando que ellos siempre tienen la vía y que ellos siempre tienen la razón.
0: Exacto.
1: Te estoy hablando de algunos motociclistas. Son los que golpean, los que chocan, los que se montan en el andén y vas tú a decirles algo, y ellos son los que están molestos.
0: Epa.
1: A mí la semana pasada me chocaron una moto. Me chocó, me voló toda la parte de adelante del
0: la carro. Parte delantera,
2: el bump.
1: El dañito ni te voy a decir en cuánto me salió, porque claramente sí, no pagan y ellos son los que se molestan.
2: Sí.
1: O sea, ellos son los que se molestan. Entonces tienen esa vaina. Hombre, si usted cometió una cosa que no debía, hágase cargo.
2: Sí, señor.
1: Hágase responsable.
2: Responsable, claro.
1: Hágase responsable de lo que ocurrió. Hombre, si usted se voló el semáforo. Transcaribe casi se lo lleva. Si es como cuentan la historia aquí en el periódico, entonces usted, ¿por qué se va a enojar si usted es el que está mal?
0: Oye, pero
1: o sea, porque usted es el que se va a bajar, va a parar el Transcaribe y va a tirarle una piedra y va a herir al conductor del Transcaribe. ¿Por qué si usted fue el que cometió el error? Y es que aquí no estamos justificando los maltratos y la violencia de ningún punto de vista, pero es el colmo del descaro. Claro. Si es así como están contando la historia aquí en el periódico, que un motociclista, además de que comete la falta, va y atenta contra la integridad de una persona, del conductor del bus. Señores, por Dios.
0: Y eso,
1: hay
0: eso
1: muchos conductores de moto que, mira, ve, original. El semáforo está en rojo, paró.
2: Claro.
1: El semáforo anda legal, no se monta en los andenes, no anda haciendo las cosas que no debe hacer. Pero el problema aquí, medio le pasa como medio lo tocan, le tienes que pagar esta vida y la otra.
0: Totalmente.
1: Para la Universidad de los Hijos.
5: Y el susto aquel.
1: Pero vaya el conductor de la moto a medio golpearte a ti, y ojo, no estoy hablando de todos, pero hay muchísimos que tienen ese mismo comportamiento que no debe ser. Otra cosa, si ustedes se vieron el video, se dieron cuenta que había un pasajero.
0: Eso te iba a decir.
1: O sea, que la moto llevaba al pasajero y el tipo para la moto para pelear y el pasajero se queda ahí.
0: Se queda.
2: No, por favor.
0: Oye, papi, venga acá, pero... me bajo de ahí, abre.
1: Oye, qué necesidad. Dime tú.
0: Total.
1: Va, sea, coge la piedra, se la tira al conductor, se vuelve y se monta en la moto y el pasajero
4: chao,
1: esperando.
4: Sigue la
1: ahí.
4: Carrera.
1: ¿Ah?
4: O sea, ya pararon el motímetro.
0: No, no.
1: Y es que es esa vaina. Hombre, no. Ahora yo me pregunto, por ahí yo vi en los portales donde subieron ese video, la gente etiquetando al alcalde, porque al alcalde este tipo de cosas, bueno, a nadie le gusta. Si ya lo cogieron, si que es la vaina. Y es una invitación para los conductores de la moto, cogerla con calma, pelados.
0: Qué agresividad, oiga.
1: Por sí, favor. Sí, cogerla tranquilo. Yo sé que está haciendo calor y el calor hace que uno se ofusque de más. Pero, hombre.
0: Oh, caramba. Bueno, 7
4: de la mañana. ¿Será que coge el sillón de Bruno Hernández?
1: No, ya no creo que coja el sillón de Bruno Hernández. Y me imagino que estarán haciendo todas las cosas ya perfil bajo como toca, o sea, como tiene que ser. Porque ya no se puede coger sillón de Bruno, pero de verdad que hay que hacer algo al respecto.
0: Con esa repella que se ha chupado.
1: ¿Cómo así que va a pasar algo en Navía y en lugar de. Hombre, la que pena. ¿Sabes qué ha pasado? Que, por ejemplo, yo estoy en un semáforo y como ellos no pueden parar, no paran nunca.
0: Ellos no tienen freno. El freno de ellos es pito.
1: Por ejemplo, en alguna ocasión pasó que uno me golpeó el retrovisor, porque entonces se empiezan a meter así, los recovecos, y el muchacho se quedó parado mirando para el carro, yo bajé el vidrio y me dijo, discúlpame. Usted me dijo, discúlpame, qué pena. Ah, bueno, por lo menos.
4: No, la que yo te conté ese día.
1: Ah, por lo menos. Ya listo, dale, está bien, va para adelante. Pero oye, lo que da más rabia es que hacen las vainas y son los que se enojan.
0: Ofendido.
1: Óyeme.
4: Yo venía por Basurto y a mediodía ese sol caliente llega el man y tropieza el retrovisor. Y yo dentro del carro a pie. Ah, dentro del carro, obviamente. Oye, y el man para, yo dije, ya está. El man mira para atrás y yo dije, ya está.
1: No, es que uno
4: y el man hace así, está, levanta el dedo para decir que todo está bien. Regresa y yo bajo el vidrio y yo todavía decía, ya está. Dice, mi hermano, qué pena, discúlpame. Ajá. Vamos a ver qué le pasó al carro. Y yo, mi hermano, no le pasó nada. Dios te bendiga. O sea, el gesto del man.
1: Correcto.
2: No, te van a guardar enseguida.
4: Sí, claro. Igual ya yo no.
1: No, y aparte que usted no sabe cómo va la otra persona.
4: Claro.
1: Si hay una predisposición por parte de la otra persona y usted medio toca un carro, una moto o algún vehículo, a nadie le gusta.
0: A mí me pasó, fue María Auxiliadora también, pero con un patrullero. El patrullero iba como para turno. Tenía las botas, el pantalón, tenía un buzo que era mediodía. O sea, yo voy en mi vía. Y él, ¿sabes cómo dice Laura? Se meten en los recovecos y entonces él iba al fung y me salió por delante. Y yo frené y pité, ¡pum! Y cuando yo freno y pito, el vale se molesta. ¡Ay, que no sé qué y tal! De ahí me dieron ganas de bajarle el brillo y decirle su poco de vaina.
1: Pero
0: quédate quieto.
1: Nando es un conductor
0: quédate
1: volado.
0: Quieto.
1: Nando se vuela.
0: O sea, yo mejor dame que quieto, pero me quedé ofendido
1: Nando
0: ya.
1: Se
0: ¿qué
1: vuela
0: crees? Porque tiene un uniforme, uno tiene que aguantarse lo que yo diga.
4: Yo por eso opté por algo, Nandito. Me pego al andén.
0: Mano, si yo iba pegado.
1: Hay que cogerla suave. No,
4: yo dejo un solo espacio. Pero cuando dejan los dos es cuando viene ese tipo de problema.
1: Es importante también que todos los actores viales nos comprometamos con la tolerancia, porque ojo, no solamente son las motos, y no estoy hablando de todos los motociclistas, algunos.
0: No, no, yo creo que sí son
1: peseores. Conductores de otros vehículos que también se portan mal. Esto hay que cogerla con calma. En estos días está haciendo mucho calor.
2: Sí, señor.
1: Uno no está para estar peleando esa intolerancia ahora mismo. No sabe uno quién tiene una vaina, un arma, una cosa. Es mejor uno cogerla suave.
4: Mello, ¿cómo actuar en un caso como eso? Llega un señor, se vuela el semáforo, te desprende el bumper de la camioneta. ¿Qué hacer en ese caso?
2: Tiene que romper la cara también.
5: Mello, tú no sabes que... Mello, tú no sabes que lo mejor es irse. Porque muchas veces ese es el puente para atracarte.
2: Que más aquí también, si de vaina tengo vida.
5: Mello, la cédula. La cédula para el domingo vota.
0: Bueno, 7 de la mañana, 39 minutos en Olympic Stereo.
4: Me metí sábado de cuidar la cédula.
1: Ayer, bueno, cambiando el tema... Ayer Abelardo de la Espriella ganó en primera vuelta y justamente pronunció un discurso en el que aseguró que el país está enfrentando una decisión definitiva de cara a la segunda vuelta el próximo 21 de junio. A partir de hoy la neutralidad es complicidad, afirmó el abogado y aspirante presidencial, que obtuvo más de 10 millones de votos en la jornada electoral. Durante su intervención sostuvo que el escenario político actual no admite posiciones intermedias y calificó la segunda vuelta como una confrontación decisiva para el futuro del país. De la Espriella también reconoció y respondió a las declaraciones del presidente Gustavo Petro y al candidato Iván Cepeda, quienes pidieron que las comisiones escrutadoras revisaran las denuncias de presuntas irregularidades en el proceso electoral. El candidato señaló que el gobierno no debe desconocer la voluntad expresada en las urnas y acusó al presidente de intentar mantenerse en el poder. Entre tanto, el expresidente Álvaro Uribe reconoció la derrota de Paloma Valencia y anunció el respaldo a De la Espriella. Luego de conocerse estos resultados en la primera vuelta presidencial, el expresidente Álvaro Uribe reconoció la derrota de la candidata de Centro Democrático Paloma Valencia y anunció que su partido va a respaldar a Abelardo de la Espriella en la segunda vuelta electoral. A través de su cuenta de X, el exmandatario destacó el desempeño de Valencia durante la campaña y afirmó que seguirá siendo una de las principales figuras políticas de su colectividad.
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1: Aquí en la ciudad de Cartagena se vivieron las elecciones con total tranquilidad. Más de 41 millones de ciudadanos fueron habilitados para acudir a las urnas en todo el país.
0: Qué bueno.
1: Aquí en Bolívar fueron censados 1.791.159 ciudadanos para ejercer su derecho al voto. Hubo en total en Bolívar 5.355 mesas. Para la ciudad de Cartagena, 115 puestos urbanos de votación tuvo y 22 puestos rurales. En total fueron 2.518 mesas habilitadas para votar en la ciudad de Cartagena. Desde primeras horas de la mañana los puestos de votación abrieron sus puertas en todo el territorio nacional bajo un amplio dispositivo de seguridad coordinado por las autoridades electorales, la fuerza pública y los organismos de control, con el propósito de garantizar la transparencia y el normal desarrollo de los comicios en Cartagena. Miles de uniformados fueron desplegados para acompañar la jornada, mientras las autoridades mantuvieron un monitoreo permanente de los puestos de votación. La gente fue tempranito a votar. Donde hubo un inconveniente fue en Isla Grande, en las Islas del Rosario, porque esa gente ya completan 7 días sin luz, según lo que ellos dicen. Y la gente se rebotó, eso empezaron a partir, a quemar objetos y no estaban permitiendo las votaciones.
0: Sí.
1: El día de ayer estaban exigiendo una solución definitiva a esta situación, que eso no se está aguantando es nadie.
0: Imagínate.
1: 7 días consecutivos sin energía, eso es una cosa terrible.
0: Total.
1: Sin embargo, el Instituto de Planificación y Promoción de Soluciones Energéticas aseguró que el servicio de energía se encontraba funcionando con normalidad. Entonces, pasada las 8:50 de la mañana y tras un diálogo entre la comunidad y las autoridades electorales, fue posible instalar el puesto y dar inicio a la jornada, que inicialmente tuvo pues ese inconveniente, esas irregularidades, porque no tenían luz toda la comunidad de Isla Grande en las Islas del Rosario. Mire, hubo también por parte de la misión de observación electoral,
0: ajá,
1: reportaron una serie de situaciones que marcaron algunos pasajes del día. Según la organización, hubo presencia de jurados y testigos con distintivos de campañas políticas dificultades con cédulas digitales y problemas de accesibilidad en algunos puestos de votación. Por ejemplo, en el 20% de los puestos se observaron testigos electorales portando elementos alusivos a candidatos o partidos, pese a que únicamente deben exhibir la credencial que los acredita para ejercer esta función. Al menos el 50% de los puestos observados no contaba con equipos de identificación biométrica y el 17% de los puestos, las condiciones de infraestructura pudieron dificultar la movilidad de personas con discapacidad. En el 12% de las mesas no había cubículos accesibles para personas de baja estatura o con limitaciones de movilidad. En el 34% de las mesas se presentaron inconvenientes relacionados con el uso de cédula digital debido al desconocimiento de algunos jurados sobre el procedimiento. Sin embargo, en todos los casos los ciudadanos afectados, lograron ejercer su derecho al voto. Miren, todas esas cosas
0: hay que corregirlas para la próxima,
1: en cuenta,
0: ¿no?
1: Claro. Porque en Colombia tienen derecho a votar
0: todos, efectivamente.
1: Todos.
0: Bueno, usted me dirá, señorita. Ya tenemos las 7:45.
1: Oiga, hablando de presidencia y un hecho que se presentó bastante vergonzoso.
0: ¿Qué pasó, no?
1: El señor Santiago Botero.
0: Ajá.
1: Eso fue ayer. Cuando las autoridades de Cartagena, en cabeza de la comisaría permanente, tuvieron que acudir a un cerrajero para que la esposa del candidato a la presidencia, sí, Santiago Botero, y su hijo de 10 meses pudieran nuevamente entrar al apartamento en el sector de Boca Grande.
0: Total.
1: Porque el hombre vive aquí. Cuando fue forzada la entrada al inmueble, el candidato no se encontraba al interior. A la mujer y al menor de edad le fueron restablecidos sus derechos en una vivienda digna, ya que habían bloqueado el acceso a la casa a madre e hijo desde hace 2 días. Por consiguiente, la comisaría permanente dio una medida de protección con una orden de alejamiento. Se cambiaron las cerraduras de la casa y se citó a Santiago Botero para que ejerciera el derecho a la defensa. Este operativo duró 8 horas.
0: Laurita, y por ahí que supuestamente se le llevó joyas, yeah, dinero,
2: se la tumbó.
0: Se le llevó.
2: La tumbó.
0: 7:45.
1: Bien, acá, pero esas son las vainas que se ven
5: en Colombia.
1: No, pero verdaderamente no, jódame.
2: No, digan nada, no, mejor.
5: Laura, hay una noticia ahí de última hora, Ahí el señor Iván Cepeda en Twitter acaba de tirar un facto y dice que Iván Cepeda cambia de opinión y pide a Abelardo un debate.
1: Sí, porque no habían debatido.
5: Nada, ahí está la noticia.
0: Y otra noticia importantísima que salió Laurita por acá, me acaba de llegar, está calientica. Tiene que ver con que, bello, ¿qué? ¿Te llegó la quincena o no te llegó? ¿Te pagaron o no te pagaron?
1: Bendito sea Dios. Oiga, tras haber sido superado por 673,000 votos por Abelardo del Espriella en primera vuelta presidencial, el candidato Iván Cepeda dio un timonazo a su estrategia política y pidió un debate con el aspirante de Defensores de la Patria, pese a que durante la campaña para la primera cita de la jornada electoral, la cual se llevó a cabo el domingo 31 de mayo, Cepeda rechazó todas las citas a exponer sus propuestas y confrontarlas con sus contrincantes. Su derrota parcial lo llevó a cambiar de opinión, sin embargo, nuevamente pidió algunas condiciones. Anunció a la opinión pública que emplazo a debate político y electoral al candidato Abelardo de la Espriella. Las condiciones para efectuarlo serán acordadas por las personas que he designado para este fin y cuyo nombre daré a conocer. Eso sostuvo. De momento se desconoce cuáles son las condiciones para poder enfrentar a de la Espriella en debate y quiénes son los designados por el candidato del Pacto Histórico, aunque hasta ahora no hay respuestas por parte del candidato outsider, quien en su momento cuestionó duramente a Cepeda por querer un espectáculo controlado y no un debate. Hay que estar atentos a ese debate, que va a estar bueno.
2: Y te tengo la última, un man que se lanzó a la presidencia, ni un voto se cogió, ni el de él.
1: Ay, ese fue Calixto.
2: Ni
5: el mismo voto, por eso.
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0: Ay, Calixto.
2: Ay, Cali.
5: No, y por aquí publicaron las noticias y que Calixto se le perdió el voto de él.
0: La cédula no la encontró.
5: No aparece mi voto.

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0: Bueno, señor, ya tenemos las 8 de la mañana, 10 minutos en Olímpica.
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0: Bueno, pues, a vaina, pues dice que no, a vaina, o levanta. Mira, maestro, maestro, dale, dale, salúdame al maestro que le está saludando ahorita. Ahí está, saludito, un momentico. Ahora sí. ¿Qué iba a decir, señor Mellales?
2: ¿Qué dice?
0: Uy, se... Que te saca, saca a vivir si así lo quieres.
3: ¿Cómo va a ser?
4: Hable por aquí, maestro, ahí. Ahí, maestro, ahí.
0: ¿Qué iba a decir el maestro?
5: Era la famosa Cindy Walson.
3: No. Laura Vanessa es mi nombre.
0: Welcome.
3: Un placer conocerte.
0: Dale.
5: Fernando, ¿viste?
3: Mi hermano, ¿cómo está? Un gusto.
4: Compa, ¿es pensionado o está sin trabajo?
5: Afirmativo, pensionado.
3: Sí, sí, sale. Maravilloso.
4: Y el sueldo viene bueno, hombre.
5: 70 añitos para la gloria de Dios.
0: Amén. Te parece como de 50, vale. Tú estás joven.
4: ¿Y el sueldo cómo viene? Porque tengo una tía que da allá.
0: Él vale físicamente. Él vale físicamente, lo veo bien. Lo que sí es que mi compadre.
3: Fernando.
0: No, porque.
3: Físicamente,
0: porque dice que es de 70 y parece de 50. Lo que sí lo veo mal es de vista, mi compadre. De vista sí lo vi mal.
4: Tengo una tía que da en mi casa.
0: Sí.
4: ¿Cuántos años tiene? Tiene 58 años y está ahí esperando el primer novio.
2: No, joder.
3: Ojalá, ¿primero?
4: Primero.
2: No tenía novio, imagínate.
3: Qué barbaridad.
4: 58 años y...
3: Oye, pero tú no sabes que hay mujeres que he conocido que por decisión propia, no es que porque que nadie la volteó a ver, sino mujeres que Bea. Incluso vale, siendo asediadas... Por hombres prefieren quedarse solos.
0: Efectivamente.
4: Laura, tú no sabes.
0: Yo conozco uno por la casa también. Ella era así y estaba como la llanera.
3: No me interesa.
4: Laura, tú antes las mujeres se quedaban no por miedo, sino era por cuidar sobrino.

0: La hermana Mancera en no Talaigua son las personas, o sea, son las mujeres, las dos mujeres.
1: Ahí está Perrito dando vuelta.
0: Las dos mujeres que ama todo el pueblo. Fueron las primeras que tuvieron el primer supermercado en el pueblo. Ahí vendían ropa, pedalea, zapatos, vendían herramientas, vendían de todo. Ajá. En la actualidad queda como, y todavía ellas atienden el negocio.
2: Oye, es
0: como
2: da tanta vuelta para
0: decir. Sí, es vale. Como un.
3: Y marica, ya cuento
1: rápido. Ya cuento rápido. ¿Qué pasó con ellas? Se quedaron también. ¿Dos mujeres quedaron?
0: Es como un. Como un museo. Donde usted encuentra de todo ya. Mire, en esa casa.
1: Vamos con el tema, hombre.
0: En
1: vamos.
0: Esa casa.
1: No, papá, pero es que tú te demoras mucho, vale. Tú das mucha vuelta, ¿verdad?
0: Estoy contextualizando.
1: No, no.
0: No les voy a decir una
3: mierda.
1: El tema, es que da, no es primera vez, coño. Happy se lo dice, ¿verdad? Ah, aguanta. Ahí se acostó el perrito, ahí está. Bueno, vamos con el tema, muchachos. Opiniones. Hoy en temprano, papá Cano. Me gustaría
3: que el coche fuera concreto para decir las
1: cosas. Oiga, sí, arena, cemento,
0: china. Es que si yo les digo, vean, las señoras tenían plata y se quedaron solas y todavía están solas, no tiene gracia.
1: Sí, ya está bien.
0: Qué cosa aburrida.
1: No, sí.
0: Las manceras.
1: No, sí.
0: Así yo le cogí a las manceras. En la actualidad van todos los días a misa las dos. Ellas se quedaron solas y pasan haciendo misa. Van a todas las misas. Se hacen tres veces al día la misa y ya van.
4: En la boquilla
0: ya se dedicaron a rezar y a tratar bien a la gente.
3: ¿Cómo debe ser?
4: Oye, en la boquilla hay un grupo de catequistas.
1: ¿De qué?
4: Catequistas.
0: ¿Qué es un catequista?
1: Ahí está lo bajo,
4: especialmente van en la iglesia.
1: Ajá.
4: Sale una preña y sale una atrás de otra. Y ahí dice, ¿qué? El cura la empreñó.
3: ¿La qué?
4: La embarazó el cura. Dije yo.
3: ¿Qué habías dicho?
4: Ajá. O sea, catequista.
3: ¿El cura la qué?
4: Yo salió embarazada y dije.
3: No, pero ¿qué fue lo que dije?
1: Te lo van a molar.
4: Que se cura la embarazó.
3: No, no, eso no fue lo que dijiste.
4: La empreñó.
3: Empreñó.
4: Ajá.
3: ¿Qué es eso? Bienvenidos a nuestra sección.
1: Ay, empezando la semana, cáguelo usted mismo.
3: Nuestro invitado, el sensei, nos ilustra sobre una nueva palabra.
0: ¿Cuál es?
3: Empreñar.
4: O sea, la embarazó, porque ya dar a entender eso.
1: Ay, ya.
0: Entender.
3: Ese grupo la palabra correcta es preñar.
4: Preñar. El grupo la catequista.
3: O sea, el tipo, te estoy enseñando para que no la vuelvas a embarrar.
1: Aprenda.
4: El grupo catequista.
3: El tipo, o el cura, o quien sea, la preñó. Es la palabra correcta, la no embarazó, la empreñó. O dices la embarazó, la embarazó. o dices la preñó. Pero empreñó no puedes decir.
0: Pero se supone que preñar viene de los animales.
3: A los animales, correcto.
4: Entonces nosotros quedamos admirados porque se paraban en la iglesia.
0: Ajá.
4: Y esa muchacha salió embarazada así enseguida.
3: Eso tiene nada que ver.
0: ¿Y quién era el papá entonces?
4: No, o sea, no decía nada la gente que no, que voy el cura, pero mamando vaya, ya me entiendes. Ajá. Que va, esas muchachas salían de rezar cualquier velorio y cayó en la playa. Sí, señor.
3: Malo hacer el amor.
4: Por favor.
0: Realizar.
4: No, en la boquilla no había residencia, puro playa. Papi, no lo bote. Dele.
5: ¿Seré tú?
4: Papi, ya me cuento a mí del pueblo.
5: Por eso eres tú.
4: ¿Yo cómo así?
3: Pero ya.
1: ¡Vamos! Me gustaría
4: hablar como el coche. Pausado así suavecito.
5: Tú puedes.
4: Para que me entiendas.
1: No es que tú puedes. Lo que pasa es que a veces dice palabras que
3: habla,
1: no.
3: El asunto tuyo no es que hables pausado o rápido. Es que no dices las palabras correctamente.
1: Exacto. Abre más la boca.
0: Yo quiero que Laura grabe algo hoy.
1: Sí.
0: Una noticia turbante, una vaina así espectacular para grabarla.
3: Ay, sí, porque me veo espectacular hoy.
0: Se ve espectacular
3: y además
0: sería caldo de ojo para nuestros oyentes.
3: No tenés, hoy me puse espectacular porque quería celebrar el cumpleaños de Cartagena en el live.
1: Pero ven acá,
3: y no tenemos acceso al en vivo hoy, se nos cayó, pero bueno, vamos para adelante.
1: Levántalo, ven acá, ¿cómo así queda? Okay.
3: Nene, porque hoy me puse un...
1: Pero para ver que no veo, tiene el computador ahí, aparte
5: sí, pero
3: hoy me puse mi pañoleta de Cartagena, hoy estoy más cartagenera que nunca y hoy no se va a poder nos joder.
5: Oye, pero si le grabas turbante, ¿qué pasa? Subirla hoy.
1: Soy en interno. Vamos.
0: Está bella.
1: Me gustaría.
0: Yo nunca había visto a Laura con ojos de no hermano. Y lo mejor es que yo la tengo de frente.
1: No, pero es que yo no veo nada, a ver. Yo
5: controlo, venga.
0: Carajo.
5: Tomane.
0: A mí siempre me habían dicho que. Y que, oye, ven acá, pero ¿cómo haces tú para trabajar con Laura? Y a mí yo decía...
5: Fue lo que me escribió el que inventarse aquí, que Por eso es que yo no dejo que mi mujer trabaje.
4: Yeah.
5: Porque esos compañeros les gustan.

0: te enamoras.
1: No, no. Entonces yo decía, no, normal, ya la cotidianidad. Nada,
2: que pero me aburrido de ver.
1: Hoy entiendo lo que me querían decir esos
3: así
1: amigos.
3: Me han dicho a mí también.
0: Gamer.
2: Qué catástrofe.
0: Eso que dice el Gamer es verdad.
1: ¿Qué? ¿A qué huele Laura, Nando? Muchachos, vamos a describir a la gente.
4: Verdaderamente que tú eres de la misma línea de Gamer.
0: ¿Cómo, compa?
4: Eso es lo que acabas de decir, que lo que acabas de decir Gamer es verdad.
0: No, no, es que, hey, te digo una cosa, DJ. Todas las mujeres de un compañero que las enamora.
4: ¿Qué tiene?
2: Sí, puede ser.
0: Es que eso es lo que me está diciendo.
2: 1, 2, 3, 4, 20 compañeros. Claro. Me pueden enamorar, pero si yo sigo una mujer de fundamento y no le copio.
0: Es que eso, es lo que me está diciendo.
2: Eso no tiene nada de malo.
4: Y por eso le van a prohibir a las mujeres que trabajen.
0: Él se la está prohibiendo.
2: Pero tú estás diciendo.
4: Que es verdad.
0: Ay, porque yo le digo, ay, ya.
2: Sí, déjense de eso.
0: No, no, yo. Es que yo.
4: Ya le embarraste, compa.
0: Embarraste, no.
1: Ya.
0: Él lo escribió, yo le dije, ¿verdad? Porque yo lo veo a diario.
2: Por eso, ¿y eso qué tiene que ver?
0: Es que no es mentira, porque eso sucede a diario.
4: Ajá, pero por eso, ¿y eso qué tiene que ver?
2: ¿Qué es lo que usted... por eso no pueden dejar que la mujer trabaje?
0: No, lo que usted dice es el contexto y el complemento de la frase. Depende la mujer, eso va.
4: Por eso, deja a tu mujer que trabaje y allá.
0: Él es él.
4: O sea, que entonces estás inseguro de lo que tiene.
2: Así es.
0: Mr. Gamer. Llévatela en el taxi para que sean dos pasajeros.
3: Ya lo ha hecho.
4: ¡Ey! ¡Vamos! ¡Me gustaría! Vamos a ver qué dicen los oyentes.
2: Quiero mandarle un saludo muy especial. Ah, pero eso fue hace rato, ahora fue que vi. Mira, a ver quién me escribió, Lucho Torres.
3: Lucho Torres, ahí
2: está. Está escuchando desde Atlanta. Y un abrazo para Alexander Martelo, que está en sintonía también.
3: Por favor.
2: Por allá, escuchando Olímpica.
3: Sí, señor.
5: Yo escucho Olímpica Estéreo porque me pone de todo. Me gustaría que me hablara bien, vale mía, para ver si se le entiende a ese mamba.
2: ¿Qué?
3: ¿Qué pasa? Yo soy y no le entiendo a él.
4: Mira eso. Si el traductor no sabe, la vaina está maluca. Buenos días.
6: Bendito. Laurita.
2: Amor.
6: Papi.
0: Mi hermano.
6: Bellito.
3: Habla.
6: La buena con ustedes también.
4: Vamos. Me gustaría.
6: Verdad, me gustaría partirle la boca a alguno que me enamore de los amigos míos, la mujer mía, para que sea listo.
4: Dale, manito. Okay, la
2: si
4: buena.
2: Que si alguien quiere café.
1: Yo.
4: Sí, claro, total.
1: El termo mío es uno que dice que es como una aseguradora y va llenito hasta arriba.
4: Vamos, pues. Me gustaría.
7: Me gustaría que le hicieran un hermana a la Cartagena bien como se lo merece, porque nosotros somos historia cultural de Colombia, lo dice el loquillo tal, si se fue así.
4: Está loquillo, bien, vamos.
8: Me gustaría.
9: Niña, mira, ya en esto vienes a comer, oíste. Estoy haciendo una sopa tibrásica, yo no sé esa maldad. Con gallina troya, oíste. No jodas. Bueno, con gallina, oíste. Y ya en estico están, oíste. Va a quedar rica porque le eché gallina.
4: Ajá.
9: Y hueso. Oíste. Oíste, niña, borras el audio enseguida, oíste. Porque si te lo borro acá enseguida, entonces no escuchas el audio.
2: Bueno.
4: ¿Una sopa qué, me dio?
3: Trifásica.
2: ¿Qué? ¿Vas a embolatarlo, qué?
3: Por favor.
4: Vamos.
10: Me gustaría que llegara diciembre.
4: Vamos.
8: Me gustaría.
2: Play, si esa vaina no sale, no es mi culpa.
11: Yo estoy en el teléfono y todo, y me resuelve. Me gustaría decir que mi primer tatuaje, un juego de buena espalda, en forma de zapato, ¿no? Se me hizo mi mamá y me duró como 5 días. Malo.
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4: Yo creo que todos pasamos por eso. Todos pasamos por eso. Nuestro primer tatuaje.
0: Y uno lloraba para adentro.

0: Cartagena de fiesta. Pero ya la Elisa y que se acabó, ¿no? Era hasta la...
1: Sí, ¿qué hora? Hasta hoy a las 6 de la mañana.
0: Ok. ¿Qué dice Cartagena?

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1: 493 años hoy cumple Cartagena. Primero de junio. Qué bello, ¿eh? Y nosotros, por cierto, estamos aquí ubicados frente a un sitio emblemático como lo es el castillo de San Felipe.
2: San Felipe de Barajas.
1: San Felipe de Barajas. Y enfrente, al ladito más bien, queda el monumento de las botas viejas. Qué bueno, ¿ah? Estamos cerca a una. También estábamos acá cerca al reloj floral.
3: Esta aquí, es la emisora, ¿no?, más cartagenera.
1: Total.
3: Estamos aquí cerquita todo.
1: No. Porque el turista también. Más luego. 8 de la mañana, 35 minutos. Y a esta hora en Olímpica Estéreo.

0: esta hora en Olímpica Estéreo le damos la bienvenida al doctor, al maestro. No, esta es otra sección. Al cantante de los cantantes, con ustedes, no Héctor Lavoe.
1: Se está ofendiendo a él.
0: Raúl Borges. Para la gente que no cree en ti. ¡Hágale! Para la gente que no cree usted, esa que siempre está dudando de ustedes, su talento, cante aunque no cante. Vamos. Cálmate, suela a los audífonos tuyos para que te escuche la pista.

0: pasó?
1: Oh, que te metió la tumbante, vaya.
0: ¿La qué?
1: La tumbante, la tumbante, la tumbante, antes, vaya.
2: Ey, el tiempo en la radio, el tiempo en la radio oro, compañía.
0: ¿Y entonces?
1: No canta ni me da cantar.
3: ¡Laurita! No, esta no es, ¡Laurita! Le pagaron. Le pagaron. La versión respuesta. Ya, ya, le pagaron y se acabó.
2: Ya cayó.
3: Ya cayó.
4: De nuevo.
3: Esta es la respuesta de. Si le pagaron o no le pagaron. Laura Vanessa.
5: No queda nada. No queda nada. Tiene que hacerme el. ¿Cómo es que es él?

0: acá.
1: Vamos a hacer la canción ahora sí completa.
2: No,
0: porque eso era más, era una respuesta.
2: Ya, eso era una respuesta.
0: Pero sí, sí tenemos que decirle algo.
1: No queda nada.
0: Okay. Pero es que esta no la podemos hacer reggaetoneada. Entonces tenemos que hacerla vallenatera.
2: Vallenatera, claro. Sí.
0: Porque es triste. Ahora me consiguen la pista. Se la voy a hacer.
2: Sí. Hágalo para hacerlo.
0: Me voy a dedicar ahora a hacer la letra.
2: La letra.
0: Antes de que se acabe el programa, tiramos No Queda Nada.
2: ¿Pero la versión qué?
0: Versión vallenato.
2: ¿Vallenato?
0: No, porque la vaina es triste. No le ves la cara a mi compadre. Mal. Lástima que hoy no estemos en el en vivo para que le vean la carita.
2: Da, así, sí, vale.
0: Como cuando el señor se le va el canario.
2: Bueno, pues vamos con las noticias turbantes. Laurita, la más turbadora de todas, Laurita.
0: Oye, imagínate que.
2: ¿Dónde?
0: Llegó a votar. Ajá. Y terminó capturado por no responder por la cuota alimentaria del hijo.
3: ¡Nadie me enfoque!
0: Lo que debía ser una jornada electoral común terminó con una captura en un puesto de votación luego de que las autoridades detectaran que un ciudadano tenía una orden judicial pendiente. Según la información conocida, el hombre llegó al lugar con la intención de participar en las elecciones y apoyar a uno de los candidatos en contienda. Sin embargo, durante los controles de verificación realizados por las autoridades, su situación legal quedó al descubierto. Al revisar sus antecedentes, los uniformados encontraron que sobre el ciudadano pesaba una orden de captura vigente por el delito de inasistencia alimentaria. Es un delito.
2: ¡Claro!
0: Ante la situación, la policía procedió a hacer efectiva la captura y a trasladar al hombre ante las autoridades competentes para adelantar el proceso correspondiente. Se perdió un voto ahí.
2: No,
0: el caso generó.
2: No lo dejaron votar. Apenas votaron en la celda. ¡Este es!
0: El caso generó sorpresa entre las personas que se encontraban en el puesto de votación. Ajá. Ya que el ciudadano pasó de acudir a las urnas para ejercer el derecho de voto a quedar bajo la custodia de las autoridades. ¿De quién habrá sido ese voto que se perdió? Ese fue el voto.
2: Ah, el voto que no salió. El de Calito.
1: El de Calito.
0: Oye, pensé que el muchacho iba a votar por Calisto.
2: Obvio,
0: Canaloa.
2: Hombre.
1: Ve acá, ¿dónde estará el voto de Calisto?
0: Calisto. Espérate, anda. Oye, ni él mismo votó por él. Se le...
1: ¿O será que le pasó como a un candidato
0: que marcó,
1: por querer marcar con rabia su propio voto?
0: Se salió de
1: cuadrado. Se salió y pisó el del otro.
4: Y ustedes saben que usted sabe que el gobierno devuelve los votos.
0: Claro.
4: El dinero.
0: Vale,
4: no le toca nada.
1: A Calista le va a tocar devolverle al gobierno. No le van a dar plata sino que él tiene que pagar.
2: El Calito ni la mujer ni los hijos votaron por él.
1: A Calito le van a cobrar la toma de la foto. Debe los 10,000 de la foto.
0: Pobre Calito. Respeten.
2: Oye, ni la mujer votó por él.
1: Joder, ni lo ves sin nadie. No.
0: Oye, pero vamos a aclarar un punto importante. Vamos a aclarar que esa noticia de Calixto es un fake. O sea, un fake que no es tan fake. Lo vamos a aclarar. Lo que pasa es que se ha vuelto viral. Ojo, que esta es otra turbante.
2: Otra turbante, ajá.
0: Sí. Se ha vuelto viral una imagen en la que aparece el tarjetón, o más bien los resultados de las votaciones con 0 votos para un aspirante que se llama Calixto, ¿no? Resulta que en el contexto político colombiano no existe candidato principal ni figura política llamada Calixto que haya competido por la presidencia de Colombia, pero Calixto sí existe.
2: Sí, sí, sí.
0: Para las elecciones presidenciales celebradas recientemente en nuestro país, la contienda principal se centró en otros liderazgos. Pero claramente ahí no aparecía Calixto en ningún lado. ¿De dónde salió Calixto? Es lo que muchos se preguntan. Porque se hizo viral que, oye, ni tú mismo votaste por ti. En este caso, estamos hablando de Calixto Manotas, un líder social y empresario que participó en una contienda electoral, pero no para la presidencia, sino como aspirante a la Cámara de Representantes por el Departamento de Antioquia. Ajá. Ahí fue que no cogió ni un botico.
2: No.
0: Fue que el hombre se lanzó a la Cámara de Representantes, pero por el...
2: La Cámara se partió.
0: Por el Departamento de Antioquia. Le dijeron, cree en ti, Calixto.
4: Y lo bueno es que
0: Calito. Ni él mismo cree en él.
4: Y lo bueno es que Calito está buscando a quien se suma para darle los votos a eso. ¿Será que me voy con Abelardo o con Cepeda?
2: Mi madre. Qué locura.
0: Pero barro con Calisto. En todo caso, no existe Calisto en la contienda a la presidencia, pero sí nos generó muchas risas.
4: Bueno, yo no voy a decir nombre, pero en Arjona pasó así.
0: ¿Qué pasó? Sí.
4: En Arjona se divorció una familia, se divorció, se acabó el matrimonio porque se perdió el voto.
2: ¿Cómo?
0: ¿Cómo así?
4: Sacó un voto. Y en Manco la muevo. Yo fui que voté por mí, tú no.
0: Total,
4: eso pasó.
0: Eso es como cuando hay un viento embolatado. ¿Mierda? Y hay dos personas. Si yo no fui, fuiste tú.
2: No, señor, fue el perro que estaba ahí.
0: Si yo saqué un solo voto y yo fui contigo a votar, tú no votaste porque ese voto es mío.
4: Porque hay una frase, hay un dicho que dice que donde hay perro no pega gente.
2: Así es.

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1: Qué buena salsa, qué buena salsa, qué buena salsa. Una hora más en Olímpica, sale muchachos. 9 de la mañana, 7 minutos en Olímpica. Luisa.
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1: Gózatela. Bueno, vamos avanzando, señores. 9 de la mañana, 8 minutos en Olímpica Estéreo. Mañana de lunes, arrancando mes, 1 de junio. Feliz cumpleaños, Cartagena. 486. A la orden, mi amor, ¿cómo estás? Cochi, saludamos a la muchacha que te está viendo. Que ahí mira lo más bonito que está por ahí, mira. Oiga, y a esta hora en Olímpica Estéreo, muchachos, 9 de la mañana, 8 minutos. Uy, están llegando por acá. Mira. La gente que viene a saludar al sensei. Ya vamos con el sensei, no te preocupes. Porque a esta hora en Olímpica Estéreo.

Bueno. Bien, señoras y señores, aquí estamos. Un abrazo para todos, arrancando un mes y arrancando semana, pero con una muy buena noticia. Se despide desde el estadio El Campín de Bogotá, de la afición de Colombia, de la afición de la capital de la República, la selección Colombia que va al campeonato del mundo. Partido frente a Costa Rica. No esperen hoy que salga pues Lucho Díaz a correr como ha corrido. De pronto no va a ser así. ¿Por qué? Porque se van a cuidar, porque casos se han visto que en partidos amistosos antes de los mundiales se pueden lesionar jugadores importantes. Eso no va a pasar. Estoy seguro que eso no va a pasar en este caso de la selección. El rival es un rival, que ha venido y quiere venir aquí a decirle adiós a la selección Colombia. Tampoco va a ser mucha exigencia, pero la fiesta se tiene que vivir en el Campín. Pero la gente debe llenar el Campín. Se supone que la boletería está completamente vendida y que vamos a disfrutar de esa despedida de nuestra amada selección Colombia al campeonato del mundo. Esa es la noticia del día de hoy. Formación, les voy a dar una posible formación, con Vargas en la portería, con Muñoz, con Davinson, con Lucumí, con Johan Mujica por el sector izquierdo, con Lerma, que tiene pocos minutos pero seguramente lo van a poner para que los adquiera, con Ríos, con John Arias, con James Rodríguez, y en la parte ofensiva con los Luchos. Así que los Luchos, Suárez y Díaz van a ser los titulares seguramente. Hay una pequeña preocupación en la selección Colombia y es el caso de John Córdoba, que viene con una recarga muscular, lo ha dicho el técnico, lo van a dejar tranquilito. De pronto con Jordania lo meten el 7 de junio en San Diego, California, donde van a jugar otro partido amistoso. A lo mejor va a ser así, pero no es de mucha preocupación, simplemente de tenerlo ahí entre algodones para que no le pase nada. Es la única preocupación que existe de momento en materia de lesión realmente en la selección colombiana. Dios quiera que se recupere John Córdoba para nuestra amada selección colombiana de fútbol. Otros partidos, bueno, ayer Brasil goleó de manera estrepitosa a Panamá, no era para menos, 6-2. La selección de Alemania también le ganó a Finlandia 4-0. Oiga, qué buena selección tiene Alemania. Qué bien jugaron ayer, tuve la oportunidad de verme el juego. Y obviamente otros dos partidos, Turquía frente a Macedonia del Norte, y se enfrenta hoy, esos partidos son hoy, Noruega frente a la selección de Suecia. Esos son los dos partidos amistosos, aparte del de Colombia que existe el día de hoy. Todo se mueve con base en el Mundial, pero ojo. La segunda noticia tiene que ver con el partido de mañana entre Atlético Nacional y el conjunto Junior de Barranquilla, mejor dicho, Junior frente a Nacional, el primero de nuestra gran final del fútbol colombiano. Ojalá no nos decepcionen, Dios quiera que salgan a jugar un buen partido, que salgan a jugar fútbol, no a hacer tiempo, a tirarse al piso, no, a jugar al fútbol como se lo merece la gente. Y veremos cuál es el primero que saca ventaja en este primer compromiso. Éxitos para todos, señoras y señores, continuamos en Olímpica que se metió.

0: mañana, 15 minutos en Olímpica. 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

0: Felipe Pipe Peláez. Lo tienes todo, mi amor. En este cumpleaños lo tienes todo, Cartagena. 9 de la mañana, 20 minutos en Olímpica Estéreo, 9:20. 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Ya sabes, entonces, Ginger nos acompaña en esta hora de música en Olímpica.
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0: 9 de la mañana, 21, 9:21, y a esta hora en Olímpica llegó.
2: Llegó el animal. Ay. Ahora paso que llegó el artista.
0: Llegó el artista.
3: Artista, artista.
0: Ya llegó, ya está aquí.
2: Llegó el animal.
0: ¿Cómo es?
2: Llegó el animal. Ay. Ahora paso que llegó la tita.
0: ¿Qué dice?
4: No sabe ni pronunciar la enfermedad, ahora cómo le va a dar remedio.
0: ¡Esta! 9:21 y a esta hora en Olímpica llegó el maestro. El oráculo.
3: ¿El qué?
0: El ora.
3: ¿Ora qué?
0: Ahí está.
3: Por favor.
0: Señoras y señores, el hombre que tiene conocimiento para regalarle a todos los oyentes de Olímpica. A todo ese pueblo que está urgido de conocimiento. Tú que necesitas conocimiento, baby, ahí está el doctor, el maestro, el oráculo. El hombre que diariamente enriquece el conocimiento del pueblo cartagenero, de pueblos circunvecinos y toda Colombia. Porque el pueblo querido, querido pueblo, aquí está el hombre que tiene más sapiencia y sabiduría. Si estás enfermo, si tienes de pronto dificultades con la salud, aquí está el bárbaro.
2: Muchas gracias.
0: Para
2: a usted.
0: Para toda esa gente que está urgida y necesitada.
2: Muchas gracias a usted.
0: Para toda esa gente que diariamente se levanta buscando una solución y no lo encuentra en el pueblo.
2: Muchas gracias.
0: Para toda
2: esa gente. ¡No, ya no hablaba, vale, mía! ¿Qué es lo que pasa?
3: ¿A qué tú hablas? ¿A qué tú hablas?
0: Yo pensé
3: que tú ladrabas.
2: Muchas gracias a usted y a toda su vasta audiencia por la oportunidad para atender mis pacientes.
0: Eso. Para atender sus pacientes. ¿Qué?
3: ¿A que usted
2: pacientes
3: habla?
5: Aladitas, las papitas.
0: Las papitas.
2: Ahí el papete de Laura Vanessa.
0: Sí, ya, un papel, pues si no estamos contentos con ellos.
5: Ok, ¿dónde está?
0: 923 y el correo es. ¡Ha cambiado el correo!
5: Dígalo usted.
0: Dígalo usted.
5: Con compa. Confianza.
3: No, www.laquinceanoaguantó.com.
0: Ese correo me gusta.
3: www.laquinceanoaguantó.com.
5: ¿Cómo se escribe ese pi? Porque la gente no sabe cómo.
0: PRU.
5: Claro. No.
0: Laura, y así,
5: Laura, necesitamos que nos ayude. La gente quiere saber cómo se escribe el correo que acaba de dar Happy.
3: El correo es www.laquinceanoaguantón.com.
5: De letrero.
6: ¿Cómo va a ser?
5: Ese, ¿cómo se escribiría? La gente está preguntando cómo se escribe.
6: Mierda, complicada la cosa.
5: Claro, que es como una PMR.
6: No. Ajá, sí, más o menos.
3: Claro, que ahí no llegó ni un correo, que de la hora que llega, acá es puro pan. Acá hay que jamar, claro.
0: Oye, tú le debes, a la cervecería.
6: www.noquedanada.com.
0: Oye, mi hijo, tú le debes a la cervecería. ¿Cómo así? ¿Tú no has pagado la parte de la cerveza que fiaste que
6: ¿cómo?
5: Llegó un spam ahí.
0: ¿Qué spam y qué? ¿Hasta cuándo, señor?
6: Por favor. Bueno. Dice aquí en el correo www.noquedanada.com. Ay, ¿qué le pasó a esto? Dice, ¡oh! Gran sensei.
5: ¿Cómo?
6: ¡Oh! Gran sensei. Estoy preocupada. Da. Tengo al niño con fiebre desde hace 7 días. Se le baja por momentico, lo baño y después otra vez se le quita y así, pero eso no se le quita.
3: Esa mamá es delicada.
5: No hay médico que le haya quitado eso.
6: Colabóreme que yo le colaboro.
2: Le tengo la fórmula.
6: ¿La qué?
2: La fórmula.
6: ¿La qué?
2: La fórmula.
6: ¿La qué?
2: Hombre, la receta.
6: Búscalo.
0: No, porque estamos en el cumpleaños de Cartagena y no quiero maltratarlo.
2: Por favor. Esta persona, la mamá, que busque orégano.
0: ¿Que busque?
2: Sí. Por favor.
6: Ay, pero ¿para qué vas a aprender eso? Ay,
0: ¿que busque?
2: No va a grabar esa vaina, mi padre.
5: Eso queda bonito.
6: Mira, un man que cogió tantos horas. Ni más facto.
2: Entonces, por favor, orégano, ajo y limón. Eso lo pones a hervir.
6: ¿Hervir?
0: No, repite, que estamos acá peleando con la...
2: Orégano, ajo y limón.
0: Orégano, ajo y limón.
2: Sí.
0: ¿Eso lo pones a qué?
2: A hervir.
6: Ajá. Hervir es la palabra correcta. Ya estoy hasta aquí de decirte que no se dice hervir, sino hervir.
2: Hervir. Ajá. Eso es una toma al muchacho antes de acostarse.
0: Ajá.
2: Una cucharada, si es muy pequeña, una cucharada, si es un muchacho más grande, adolescente, un vaso, medio vaso.
5: Medio adolescente, ¿qué quiere decir?
6: Adolescente orquesta.
2: Por favor.
0: Ajá, y entonces.
2: Ya una persona de 12, 13 años, ya un adolescente.
0: Ajá.
2: Ya ese es un niño muy pequeño, desde una cucharada.
6: 12 años
5: de orégano.
2: Sí, una cucharada de orégano. 12 años. Orégano, ajo y limón.
0: Ah, orégano, ajo y limón. Hervida, le das una toma.
5: ¿A qué hora? ¿Cada cuánto?
2: Anda a acostarse.
0: ¿Por cuántos días?
2: Si tienes 7 días tratando con la fiebre, dele unos 7 días, dele la toma.
6: O sea, 7 días más, 14 días se peló con fiebre. Mira tú qué necesidad, qué remedio.
3: Es un antibiótico.
2: Por favor.
0: ¿Sirve para todo?
2: Sí, señor.
5: Una sola vez al día.
2: Sí, señor.
0: Antes de acostarse.
3: Sí. Claro que
0: fuera y fuera.
3: Yo te digo una cosa. Ese remedio está raro. ¿Sabes por qué está raro?
2: Aquí el raro eres tú, hombre.
3: No, escúchame, Mello. La fiebre, cometemos el error de buscar aquí para quitar la fiebre. Y la fiebre es una alerta.
2: Papi.
3: La fiebre dice que algo no está bien.
2: Bueno, eso es bueno.
5: Por eso lo que está mal.
0: Él lo arregla, claro. ¡Habla del maestro!
6: Pero no conocemos las razones de lo que está mal.
5: Pero él sí la sabe. Ay, él lo está mandando para lo que sea.
2: Esto quita todas las razones.
0: Todas las razones las quita él.
6: Es una medicina universal.
0: Bueno, ha hablado el maestro, habilitada nuestra línea para que la gente opine. ¡Opiniones!
6: Oigan, recuerden que ya dentro de minuticos vamos a entregar el galón de toro.
0: No, pero espérate, es que no hemos dicho porque se mete en la nota de hoy y te lo pru. Entonces, ahorita que terminemos,
6: que
0: tenemos, ahora que terminemos con el CCL, da la información para que la gente
5: se mande.
0: Bueno, vamos con la nota de voz, el maestro.
4: Oye, mijo, pero esa malo que hay que echarle bienestar, ¿cómo va a tener hijo con 15 días de fiebre y
2: No son 15. No son 15, son 7.
5: Después de 3 días
0: ya. Hay que echarle bienestar.
6: También a él, para que sea serio con esa fórmula.
2: Por favor.
0: La fórmula.
7: Oye, Nando.
0: Mi hermano.
7: Buenos días. Yo escucho Olímpica Estéreo porque me pone de todo. Desde Panamá, el Chaqueta. Saludame al cole. El cole de Turbaco.
0: Ajá.
7: Nando, hazme un favor, colócame por ahí. Intensa tú, de Iván Villazón.
0: Ya te lo coloco. Más oyentes. Sí, se lo voy a poner. Ha hablado el maestro en este momento en la nota de voz acerca del doctor.
8: Yo escucho el Olímpico Estéreo en Montería, que me pone de todo y me resuelve.
0: Ajá.
8: Óyeme, Happy, Laura, tú sabes que cuando uno le van a pagar la quincena, uno va al cajero automático.
6: Sí.
8: Y uno espera el sonidito ese que. Salió lo que fue. En medio, güey, viene a buscar su quincena y el cajero son los que. Más nada. Dos billeticos son dos.
2: Chismoso completo. Tira todos los datos una vez enseguida.
0: Bueno, pues, si usted en estos momentos está padeciendo.
9: Muy buenos días, escucho Olímpica porque me pone de todo. Y le cuento lo siguiente.
0: Ajá.
9: Toda infección, o la fiebre, más bien, la fiebre se produce por una infección, puede ser en los riñones, amigdalitis, puede ser. Eso. Estoy de acuerdo con el medio, bien, pero hay que mandarle a hacerle un examen de laboratorio, puede ser de sangre o de orina, para saber el por qué, dónde está el problema y cuál es el motivo de la fiebre. La fiebre se produce por infección, no soy médico, pero me pasó a mí con la hija mía. Muchas gracias y Dios lo bendiga.
2: Papi, aquí en México soy yo, que el laboratorio ni que nada, papi, vea, anteriormente todo el mundo hacía su toma, ese, tanta falsedad, aquí en México soy yo.
0: ¿Y la toma?
2: Esa toma sirve para todo.
0: Para todo.
6: Eres el propio matagente.
2: Por favor.
0: La toma sirve para todo.
5: Donde sea que esté la infección, ahí está.
0: Ahí está.
2: Eso va.
0: Él va directo.
2: Por favor.
6: Pues porque dijo receta.
10: Escucho Olímpica Estéreo porque me pone de todo y me resuelve.
0: Ajá.
10: El doctor tiene la razón. Ay. Doctor, cada día me sorprendes más. Wow. Wow. Cada día me sorprendes más.
0: Ahí está, viste.
11: Wow. Cada día me sorprendes más.
0: Bueno.
12: Yo escucho Olímpica Estéreo porque me pone de todo. Nando. Oiga, yo he escuchado ese remedio pueblerino, pero es para la diarrea, para que sepa, para la diarrea y para la lombriz. Yo no sabía que eso era para la fiebre. Esa es nueva, esa es nueva para mí.
13: Esto sirve para todo, ¿vale?
6: Oye, ¿verdad que tiene que ver eso con la fiebre?
13: Buenísimo, te lo digo yo.
6: Una base fundamental. Por eso, buenísimo, ¿qué? ¿Cómo funciona o qué? Porque yo no veo que no tiene
13: nada
6: que
13: ver. Eso lo toma y eso lo pone a sudar la fiebre.
0: ¡Claro!
6: Un poco de sopa, una sopa de mondongo caliente, una sopa lenteja.
13: Hombre, si usted no toma sopa de mondongo y vas a vender.
0: Pero sí, es que una cosa es que tú puedes tomar sopa para sudar, pero es que la bebida de él es para tomar, para sudar, y va directamente donde está el problema.
6: Eres bien sapo.

0: doctora.
1: ¿Cómo la cosa?
0: Ese pelo que le da un urocultivo es que hoy.
1: ¿Qué es urocultivo, Happy?
0: Happy, un examen profundo. Ah. Para ver qué tiene.
1: Pero si eso va directo para allá.
2: Y es que no puedo evitarlo,
1: hermano. ¿Cómo duda? No duda del doctor.

0: 8:34 en Olímpica. 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
0: Muchachos, ya en minutos vamos a entregar nada más y nada menos
2: el galón de Torofil.
0: El galón de Torofil. ¿Cómo hago para participar?
2: Saben que todos los días estamos entregando un galón de Torofil para nuestros oyentes de Olímpica, así que pónganse las pilas, escriban ahí quiero mi Torofil en el WhatsApp que ya vamos a entregar.
0: Bueno, ahí quiero mi Torofil, quiero mi Torofil. 9 de la mañana 41.
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0: 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Adicional a eso, Laurita, le recordamos, quiero mi Torofil.
2: Y tienen que mandarme una foto del mapa que tengan en el cuarto, lo que necesiten impermeabilizar.
0: Manden la foto.
2: El viernes pasado me mandaron una tremenda mancha así de humedad.
0: Sí.
2: Que tenía y que se parecía que en medio, lo que dijo el medio, que se le había salido a la Virgen del Carmen en la pared.
0: Bueno, manden entonces la foto.
2: Si usted necesita impermeabilizar, tómele fotico y la manda y manda sus datos. ¿Dónde vive? El número de teléfono suyo y el nombre.
0: Okay.
2: Para que participe.

0: Rafa Pérez canta vallenato, se llama El Puntico la canción. Sonando en Olímpica Estéreo a las 9 de la mañana, 51. 9:51 en Olímpica Estéreo, mañana de lunes. Arrancando mes.
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0: Bueno, señores, recuerden que Olímpica Estéreo en estos momentos vamos a entregar nada más y nada menos que un galón de 4 kilos de impermeabilizante Torofil. Torofil. La mecánica es la siguiente. Recuerden que en la canción anterior, Laurita les dijo, a través del WhatsApp tenían que enviarnos los datos, nombre completo, barrio, teléfono, edad y también una foto de la zona o el artículo que quieran impermeabilizar. 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
0: Imagínese. Totalmente, si es en el cuarto. En este momento vamos a hacer algo, vamos a devolver llamadas, deben de darnos la clave. Yo escucho Olímpica Estéreo porque me pone de todo y de esa manera usted se va a ganar su galón de Torofil. Vamos a ver. Vamos allá. Dentro de las personas que mandaron la fotografía y sus datos.

0: Yo ¿aló? Escucho Olímpica Estéreo porque me pone de todo.
1: Se quedó callado.
2: Repítemela una vez más, completica. ¿Cómo es la clave?
0: Yo escucho Olímpica Estéreo porque me pone de todo.
2: Y eso es
3: correcto.
2: Ahí está. ¿Cómo te llamas?
0: Jonathan.
1: ¿De qué barrio?
0: San José Los Campanos.
2: Jonathan, por acá no.
4: Esa foto que mandaste, ¿esa qué parte de la casa es?
0: El patio.
4: Bien, muchacho, pero eso es mucha humedad que tú tienes en ese patio,
1: ¿no? En el patio.
2: Oye, Jonathan, o sea que a ti se te moja allá atrás.
4: Así es.
0: No, al medio.
4: Bueno. Y veo claramente que a ti se te moja atrás.
2: Oiga, sí,
0: no,
2: pero...
0: No, eso no.
1: Ahí se ve mojado.
2: Oye, Jonathan, pero bájale radio, escúchanos por el teléfono. Sabemos que estás emocionado, pero bájale radio, hermanito.
1: Por favor.
0: Hermano, si estamos trabajando.
2: Bueno, el hombre se le moja ahí atrás. Tenemos una excelente noticia.
4: Estoy aquí viendo la foto. Ajá. Ahí tiene como la llave del agua.
2: ¿Sí?
4: Y claramente es una zona donde se puede presentar ese tipo de humedades, pero esas humedades no son tan buenas.
2: No, precisamente.
4: Está Torofil, para que le eche ahí su manito y eso queda bien espectacular.
2: Nuevecito, mi hermano.
1: Queda lindo.
2: Porque Torofil a la humedad le pone fin. Bueno, hermanito mío.
4: Lo bueno que de ese galón, si se lo pones al pedacito ese que me estás mostrando, te queda incluso para impermeabilizar. Si tienes carro o moto o cualquier otra zona de la casa, el cuarto, te vas hasta 4 grados de temperatura.
1: Sí,
4: con estas temperaturas
0: Wow.
2: Bueno, hermano mío. Laurita, dale la noticia.
4: Por escuchar Olímpica, por inscribirte y por contestar correctamente la clave, usted se acaba de ganar un galón de
2: Torofil. Bueno, hermano mío, eso, no vayas a colgar para ponernos de acuerdo. Y recuerden, Laurita, que todos los días estamos entregando un galón de 4 kilos, de Torofil.
4: Oye, eso rinde bastante.
2: Bastante, mi hermano.
4: El amigo que cuando ya le ponga el Torofil ahí a la zona, que nos mande una fotito también para uno darse.
2: El antes y el después. Totalmente. 9:55 minutos, 9:56. Voy a una pequeña pausa para comerciales, muchachos. Ya regresamos con más en Olímpica. 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
3: Mi querido y estimado sensei,
4: enséñame.
3: ¿Cómo vamos?
2: Muy bien, gracias a Dios.
3: Muy bien, excelente. Ahí estamos. Vamos a probar sonido. Diga 1, 2.
2: 1, 2, 3, 4 y el 5 computador.
3: Ahí está. Bueno, sensei, ponga la atención al caso de hoy porque la cosa está compleja. Necesito que me manden opiniones a través del WhatsApp, el 320-6954-95. O que también me llamen al mismo número, 320-6954-95. Ponle atención. Ella me dice, señorita Laura, yo tenía a mi marido con 2 niñas. Construimos una casa en el segundo piso de mis papás. Un apartamento en el segundo piso de mis papás. Yo me separé de mi marido. Él se fue, yo me quedé con el apartamento. Vivo con mis hijas, tengo una relación con otro hombre hace 3 años. O sea, eso pasó hace rato, no vaya a creer que estaba vacilando con los 2 a tiempo, no. Yo tengo una relación con otra persona, pero mi papá no gusta del nuevo novio. Y yo he querido organizarme, vivir con él aquí en el apartamento, pero mi papá no acepta. Que si yo quiero vivir con él, me tengo que ir para otro lado y no vivir en el apartamento porque mi papá dice que ese apartamento es de él, porque está construido arriba de su casa, que eso por posesión es de él. Hey, señorita Laura, yo no sé qué hacer, yo quiero ya organizarme con esta persona, pero entonces si me voy de la casa, la pierdo. Pero si me quiero quedar en la casa, entonces no puedo vivir con él porque mi papá no gusta de él. ¿Qué hago? En ese caso, sensei, ¿qué le recomiendo?
2: Si ese man está bien enamorado, hombre, sácala de vivir en otro lado.
3: Siempre. Ay, pero ella va a perder la casa.
2: Claro, es que ella no tenía por qué parar nada ahí. Ella no tenía por qué parar nada. Compre su vaina.
3: Oye, pero ven acá, ¿cuántas personas no construyen en el segundo piso de los papás?
2: Sí,
3: y eso no significa que eso sea de los papás.
2: ¿Y cuántas personas no han parado y han perdido? Cuando forman el bololó, los familiares. Ella no tiene que parar, porque si el man quiere vivir con ella, hombre, sácala de vivir en otro lado. Y si el viejo no quiere con el man es por algo.

0: Algo
1: pero para igual, ese apartamento es de ella. O sea, no me parece justo, ella puede hacer con su vida lo que quiere. Una mujer adulta con dos hijas.
0: Ella no tenía por qué parar ahí.
1: Oye, pero si se dio la oportunidad, o sea, que tiene.
0: Ella tenía que reflexionar. Yo no voy a comprar para ahí, papi. Qué pena contigo. Así el papá le ruegue. Yo voy a otro lado. El papá dice que no voy a poner mano. Hombre, mamá, dígale a la mancle para un arriendo en otro lado.
1: ¿Qué dicen ustedes? Los escuchamos. Buenos días.
2: Buenos días.
1: Hola, mi amor. ¿Tu opinión?
2: Bueno, te cuento. Ella no tiene casa, no tiene apartamento. Esa casa está a nombre del papá y es el papá. Si se quiere ir, la pierde. Así de sencillo.
1: Oye, pero es injusto, Mello.
0: No, que ya.
1: Es injusto. O sea, no me parece.
0: Es que uno puede.
1: Porque igual ya la plata se la metieron.
2: Pero es que todos los papás no son iguales. Todos los papás no son iguales. Y uno dice, ¿qué quiere yo? Que no le importa.
1: No, ese papá es mala gente. Oye, una persona que invirtió una plata, que construyó un segundo piso, que construyó un apartamento donde viví con sus hijas, ahora lo va a perder simplemente porque el papá no quiere que ella viva con alguien. ¿A él qué le importa? Una mujer tan grande con dos hijos. El señor no tiene que ponerse en eso.
0: Yo le dije que ella misma tenía que pensar antes de parar ahí. Pati, ¿será que si yo
1: paro? Pero ¿cómo? ¿Qué va a pensar uno mal si es la casa de los padres de uno? ¿Cómo uno va a pensar que un papá de uno se le va a poner en eso?
0: Eso es tuyo cuando envió, ya no esté ya, eso es tuyo.
1: Eso es de ella porque ella lo pagó.
0: Sí, mamá, pero para un tío.
1: O sea, ya se va, entonces se va y va a perder todo y el papá se va a quedar con un apartamento donde no invirtió un peso.
0: Por eso.
1: Vaya.
0: ¿Y el terreno de varón? ¿De quién era?
1: No importa. Oye, pero si es el papá, es que no es un desconocido. Si tú me dices a mí, no, es que yo construí en el segundo piso de mi suegra, ya te toca perder. Porque no es nada tuyo. Al final de cuentas, una suegra, un suegro no es nada tuyo. Pero tu papá.
0: Tu papá
1: se te va a poner en eso.
0: Hombre.
1: Tiene que ser serio ese señor.
3: Yo escucho Olímpica Estéreo porque me pone de todo y me resuelve. Mellito, ¿sí? Esa vieja le metí a cacho con el barrio y por eso fue que parece avión. Es cachona y pagapato. Ahora quiere meter al otro ahí a darle casa. Mira qué belleza, que es el ángel. Cachona y pagapato.
1: Oye, pero ¿quién les hizo tanto daño a ustedes para que todos lo piensen es en cacho? Que vaya.
4: Con un misterio porque le pone de todo. Laura, es que invirtió en un lugar que no le convenía a ella. Ella invirtió en la casa de la familia de papá de ella. Entonces, ella lo que tiene que hacer es que el señor tiene que devolverle lo que ella invirtió en ese apartamento, lo que ella invirtió para poderle darle la casa a sus hijas. ¿Ya me entiendes?
1: Sobre todo tiene el papá le va a devolver esa plata. Ese señor se ve que estaba era pendiente que terminaran esa casa para quedarse con ella. Porque así son.
5: Te escucho Olímpica porque, mira, Laura.
1: Señor.
5: Es un caso donde sucede. A mí casi que caigo en la trampa de hacer un apartamento en el patio de la suegra de o sea, la mamá de la hija de mi hija, con la señora con la que vivía.
1: Ajá.
5: ¿Me entiendes? Y entonces tengo un problema también con un hermano que le construyó arriba y ahora quieren vender y no pueden vender porque eso no puede, va a comprar su terreno y haga su casa, independícense, déjense estar con que mi papá, que mi mamá voy a construir aquí. Eso es lo que está pasando y eso es malo, eso no se debe de hacer. Muchas gracias.
0: Laura, en el caso mío yo le di a la abuela, a la mujer mía, me dice para ahí mío, que estoy de la misma familia.
1: Ven, yo te pregunto una cosa, tú que tienes una casa de tres pisos.
0: Ajá.
1: Si una hija tuya te dice, papá, voy a construir, tú tienes viviendo, vives en dos, ¿cierto? En el primero y el segundo piso. El tercero es una azotea. Si tu hija te dice, papá, voy a construir, voy a echar para arriba un apartamento allá en el tercer piso para yo vivir con mi marido. ¿Tú aceptas o no aceptas?
0: No acepto. Yo lo único que le
1: digo. Pero si eso no te está haciendo nada allá arriba.
0: Yo estoy buscando eso. Que mi hija salga adelante.
1: Por eso ella está buscando salir adelante.
0: No,
1: oye, si es tu hija, es que mía. Ella no va a construir en la casa de un desconocido.
0: No,
1: ella va a construir en tu casa.
0: Nunca va a parar en otro lado, lo suyo. Nunca esté pendiente de lo ajeno.
1: Por eso, pero es que eso no es ajeno, eso es tuyo, que eres su papá. El día que tú te vayas de este mundo. Por eso, pero ¿qué necesidad espera que tú te mueras para poder quedarse con la casa? Eche para arriba.
0: No,
1: oye, si fuera un desconocido, pero tú eres el papá.
0: Las personas que si pueden parar independiente es mejor. Es mejor independiente.
1: No, ya, pero no te enojes.
0: No, porque me arraya. Ya tú vas a poner la

0: esa se llama Dile. Ya son las 10 de la mañana, 36 minutos. 10:36 en Olympic Stereo. Mi querido Mello, seguimos hablando sobre el caso de hoy. Estamos hablando de una mujer que construyó en el segundo piso de la casa de sus padres un apartamento. Ella vivía con el marido y sus dos hijas. Se separó con el marido se fue, ella se quedó en el apartamento. Ahora ya tiene 3 años de relación con otra persona, pero no ha podido irse a vivir con esa otra persona porque los papás, o sea, el papá puntualmente, no acepta a esa nueva persona que viva con ella ahí. No quiere. El papá dice, este apartamento es mío. Y si tú te quieres ir a vivir con ese man, te vas, vete, porque este es mi apartamento. Pero en mi apartamento no vas a vivir con ella. Dice, pero ¿por qué? Si la que le invirtió la plata fui yo. La que lo construyó fui yo. Dice, sí, pero eso por posesión es mío porque está arriba de mi casa.
1: Ella no podía parar en el terreno del papá nunca.
0: Si uno no puede construir arriba de los papás, uno está fregado.
1: No.
0: Si vas a construir arriba de un suegro, si vas a construir arriba de un tío, si vas a construir arriba de un amigo, ahí sí, con toda la razón. Oye, pero de tus papás, que tus papás después te vayan a poner que te van a quitar el apartamento.
1: Hija única, sí, puede hacerlo. Pero si tienes hermano, sabes que se pegan de todo. No, mi hermana, yo quiero vender esta vaina.
0: Tiene nada que ver, la que invirtió su plata ahí.
1: Yo le dije que no puede parar ahí, él no podía parar ahí. Esa casa no es, esa casa del viejo. Eso es por posesión.
0: ¿Él puso la plata?
1: No puso plata, por eso es el terreno de él. ¿Qué?
0: Buenos días. ¿Aló? Hola. Que cayó la llamada. Buenos días.
2: Y el chico limpia serio porque me pone todo y me resuelve.
0: Comadre, deme su opinión, por favor.
2: Bueno, mi Laurita, la verdad es que el boca perro se tiene la razón.
0: ¿Cómo va a ser?
2: Sí, mi Laurita, mira, lo peor que puede ser uno, aunque sean sus padres, construir encima de ellos. Porque imagínate, si yo tengo hermanos y mi papá se muere y dejan la herencia de la casa, ellos van a pelear también. Total. El apartamento.
0: Oye, pero
2: mío.
0: Sería
2: porque...
0: sería el colmo.
1: Laura, que todo el mundo no piensa como...
2: Laurita, o sea, independientemente que sea el colmo, que no es posible, pero eso es así, porque yo no puedo construir en la casa de mis padres, que son de mis padres, y donde no consta que este apartamento es mío, que yo puse plata, que yo fui la que construí, que todo eso, esos son de ellos, y me toca perder. Entonces, si tú no quieres perder tu casa, no construyas encima de la casa de tus padres, porque la llevas de perder.
0: Ya la muchacha perdió su plata.
2: Ya la perdió, Laurita.
0: O sea, se tiene que quedar viviendo sin marido por el resto de su vida si se quiere quedar con su casa. Me parece injusto.
1: Ahí está tú.
0: Me parece, porque es que la rabia del papá es que va, tiene marido nuevo. ¿Qué le importa? Si esa es su vida.
1: Es que yo no puedo darle la hija a mí y tampoco darle casa.
0: Eso no lo dio él, eso lo construyó ella.
1: El terreno es del viejo, ella no tenía por qué parar ahí nunca.
3: Para que no, Laura, hombre, tú eres un burro pequeño, Laura, que no se puede.
1: Ahí te tú, llegué.
0: Oye, pero malo construir. Oye, qué vaina con ustedes. ¿Qué más dice por acá?
4: Yo escucho Olímpica Estéreo porque me pone de todo. Laura Vanessa.
0: Señor.
4: Mello, esa mujer no sirve. No sirve. Primero que todo, ¿cómo tú vas a meter a un man en la casa que construiste con el papá de tu hija? ¿Cómo vas a meter un man ahí que construiste una casa con el papá de tu hija? Esa mujer desde el principio no servía. Y el man, al marido, al papá de la hija, de la mujer, ese man tampoco sirve porque tampoco debió meter plata ahí. Continuamos, nos quedamos sin casa. Pero si no construimos en otro lado, no construimos en ningún lado. Pero en la casa de los suegros no se construye. Ella pudo poder la mitad y el man la mitad, no importa. El man ahora quedó pagando arriendo en la calle y ella busca para meter a un man ahí. No, hombre, no seas tan sinvergüenza. Estoy con el Mello.

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4: Bueno, seguimos conversando, mi querido sensei, sobre el caso de hoy. La mujer que construyó sobre la casa de sus papás un apartamento con su esposo, sus dos niñas. Se separó del esposo, el esposo se fue, ella se quedó con el apartamento. Ahora ella quiere rehacer su vida con una persona con la que tiene una relación, pero su papá no quiere que ella meta a esa persona en ese apartamento. Papá le dice, ese apartamento es mío, porque está construido arriba de mi casa. Por posesión a mí me pertenece. Si quieres vivir con ese tipo o con cualquier otro, que te lleve para otro lado y paga por otro lado, pero este apartamento es mío. Ella está ofendida, atacada, dice, pero ven acá, si yo fui la que le metí la plata, yo fui la que lo construí. ¿Cómo así que el apartamento es tuyo? O sea, que para quedarme con el apartamento tengo que quedarme soltera toda la vida. ¿Qué dice el sensei?
2: Ella metió en la plata mal, en una vaina que no es de ella. Él puede ser
4: no,
2: el
4: era
2: papá.
4: De ella, pero era de sus papás. Él, o sea,
2: puede ser el papá.
4: ¿Un papá se vaya a poner con eso?
2: Ay, es que todo el mundo no conoce el corazón de otro.
4: Ella, pero si es el papá, es, o sea, no es un desconocido.
2: Y tal que el viejo fallezca y tenga otro hermano y el hermano dijo, vamos a vender todo juntos, mitad y mitad.
4: Que esa casa es de ella. Ella fue la que le invirtió la plata, no sean así.
2: Meter, mamá, ella podía meter, no, ella tenía que pagar por otro lado. Si el viejo dice que no iba con ese muchacho por algo vio el viejo en ese man, mami, ella pierde automáticamente.
4: ¿Qué dicen por acá? Buenos días.
5: No, a Laura, tú eres más técnica que un burro.
4: ¿Qué pasó?
5: Dios mío, estoy con el sensei.
2: Por favor.
5: Sensei tiene la razón, ella no tenía por qué parar ahí en esa casa.
4: Malo para.
5: Pues, nada, malo para en casa ajena, eso sí, ¿verdad?
4: Pero oye, si es la de los papás.
5: No importa, puede ser
4: el presidente. Es de los papás.
5: Puede ser la del presidente, esa no es casa suya. Y menos para meter un man que no es ni el que paró la casa, ira.
4: Oye, pero malo meter a otro man.
5: Sí, también.
4: Oye, qué vaina. Oye, malo todo.
5: Malo para
4: Córdoba. ¿Qué pasó?
5: Estoy con el sensei.
2: Por favor.
5: Sensei tiene la razón, ella no tenía por qué parar ahí en esa casa.
4: Malo para.
5: Pues, nada, malo para en casa ajena, eso sí, ¿verdad?
4: Pero oye, si es la de los papás.
5: No importa, puede ser
4: el
5: presidente.
4: Es de los papás.
5: Puede ser la del presidente, esa no es casa suya. Y menos para meter un man que no es ni el que paró la casa, ira.
4: Oye, pero malo meter a otro man.
5: Sí, también.
4: Oye, qué vaina. Oye, malo todo.
5: Malo para ira.
4: Oye, pero malo meter a otro man.
5: Sí, también.
4: Oye, qué vaina. Oye, malo todo.
5: Malo para.
4: Ustedes todos lo ven malo.
5: Malas son las mujeres.
4: No, señor. No, señor. El 1%. El resto hacemos parte del 99%. Por favor, vamos a hablar con cifras. Vamos a ver qué dicen por acá. Los escucho.
6: Pero Olímpica Estéreo para llamar. O sea, porque tengo WhatsApp, pero no me da a llamar.
4: El mismo número, mi amor. Es el mismo número. Me puedes llamar, pero no me llames por WhatsApp. Llámame por llamada normal. Que es el mismito número.
7: Bueno, oiga, yo escucho Olímpica Estéreo porque me pones eso. Joda, Laurita. Está aquí mi hermanita. Estoy con el mellito. El que construye en tierra ajena, a pedir se queda, hermana. A pedir se queda. Ya no tiene derecho ahí en nada. Primero.
4: ¿Cómo que no?
7: Que busque y se lleve su casa en el hombro. Pero el terreno no es de ella. Y si construyó ahí, perdió.
4: Oye, pero si fuera que no, que es de mi suegra, está bien, ya te tocó perder. Oye, pero del papá.
2: El papá dice que
4: ve que sea muy mala gente, hombre.
8: Yo escucho Olímpica Estéreo porque me pone de todo. Laurita, eso es fácil. Yo alquilo de apartamento y me voy para otro lado con la pareja que tengo. Es fácil.
2: Puede ser.
8: Yo alquilo de apartamento. Y no me puede poner problema a mí porque lo alquile, sino.
2: Laura, o sea que.
8: Es que me dé lo que yo le metí y ya. Sigue con su apartamento.
2: Ahí se arrienda con la plata que coge el arriendo, va a mantener el otro man. No, no,
4: mejor. ¿A ti qué te importa?
2: No, no, no,
4: ¿a
2: no?
4: ¿Ti qué te importa? Esa es la plata de ella, no, la plata no, tuya. No. ¿A ti qué te importa? Ay, ya, si ella quiere mantener eso, es tu problema.
2: Lleve su.

0: Ya son las 11:35 minutos. Y a la mañana se ha ido volando, Sensei. Y aquí estamos. En Olympic Cero, la emisora más cartagenera, celebrando con esta buena música el cumpleaños de nuestro hermoso corralito de piedras. Hoy hay de todo aquí en la ciudad. Vamos de celebración. ¿Me va a celebrar hoy? ¿O va a celebrar el jueves? Hay evento hoy, hay evento el jueves. Hay de todo aquí en la ciudad de Cartagena. Y prepárense porque esta semana le tenemos unas muy buenas noticias. Así que quedarse conectados ahí con nosotros. A través de la radio, obviamente, y a través de las redes sociales. Bueno, mi querido y estimado Sensei, seguimos conversando un ratico sobre el caso de hoy. Esta mujer que construyó un apartamento sobre la casa de su papá. Ella tenía un esposo, sus dos niños, se separó del esposo, el esposo se fue, ella se quedó en el apartamento. Ahora ella tiene una relación con otro hombre, pero el papá no acepta que ese otro hombre vaya a vivir a ese apartamento y dice que ese apartamento es de él. Y señorita Laura, si yo me voy de aquí del apartamento, mi papá se lo queda y que por posesión, y a mí me parece injusto porque ese apartamento lo construí yo. ¿Qué opinas, Sensei?
1: Por favor, mamá, es que esa muchacha ahí no puede meter a nadie, tiene que vivir sola.
0: Oye, ¿qué va? ¿Quedarse sola toda la vida, ¿no? Porque papá no la acepta el marido. Y a ver con quién se mete.
1: Mi hermana quiere vivir con ella, busque para otro lado. El papá no lo quiere.
0: Pero ella teniendo su casa.
1: ¿A quién la mandó a meter plata ahí? ¿Quién la mandó a meter?
0: Ajá, sí, es su casa.
1: Su casa de su papá.
0: No, esa casa es de ella. La que le metió la plata fue ella.
1: Yo siempre yo hacía mía, lo de usted, lo que usted trabaje. Nunca piense con lo que tengo. Cuente con lo que tengo yo. No.
0: Pero igual si ahora que tú te mueras, la casa va a ser de ella. Es lo mismo que si la construyeran arriba.
1: No, cuando yo no esté.
0: O sea, tienen que esperar que el señor se muera para poder. No, hombre, qué necesidad.
2: Oye, Laurita.
0: Señor.
2: Bendiciones. Tú eres terca como dijo el compañero. Yo voy el muchacho y que de la llamada por WhatsApp. Lo que pasa es que de pronto la muchachona quiere soltar a la perra y como dijo el hombre, el papá está viendo que ese man no le conviene, ay, todo de barbita. No, él de pronto le está diciendo así para que el man le consiga un apartamento alquilado.
0: Oye, una mujer que estuvo casada, una mujer que tiene dos hijos grandes, ¿quién dijo que papá tiene que venir a decirle con quién tiene que andar y con quién no? Oye, una mujer tan vieja, no, con el respeto. Oye, ¿cómo que tú me vas a decir a mí después de tener dos hijas, después de haber tenido marido, me vas a decir con quién tengo que salir y con quién no? Ya está grande, pues ya sabe.
1: Está grande, el Dios no quiere que meta a nadie en su casa.
0: Esa casa no es de él, esa casa es de ella.
1: Ya paró en los terrenos de él.
0: Buenos días.
3: Pues buenos días, Laura.
0: Amor, ¿cómo vamos?
3: En serio, porque me pones de todo.
0: Eso es, cuéntamelo todo.
3: Laura, y desafortunadamente el mellito tiene toda la razón.
0: ¿Cómo va a ser?
3: En cuestiones jurídicas es así como dice el medio.
4: Tú no puedes construir en un predio ajeno, a menos que el dueño de la casa te independice el predio. Ahora que el tipo si la quiere tanto que la saca a vivir.
1: Claro.
4: En otro predio.
0: Oye, pero es que no es tanto que el otro se la saca a vivir. Ponte que el otro se la va a sacar a vivir, está bien. Entonces la plata que ella invitó se va a perder.
1: Se pierde.
0: ¿Por qué? ¿Por qué se va a perder?
1: Ahí a nadie la mandó que invirtiera ahí. Nadie.
5: Yo escucho Olímpica Estéreo porque me tomo de todo. Mero, mi hermanito. A Laura se le ve que Laura es pagapato, Laura.
0: Así es.
5: Laura, tú eres una pagapato.
0: Lástima que no te quiero pagar pato a ti. Al resto sí, pero a ti no.
6: Yo escucho Olímpica Estéreo porque me pone de todo. Bueno, para opinar en el tema, bueno, Laurita.
0: Señor.
6: Yo digo que el marido se la tiene que llevar de ahí. Ella no se puede sacar a vivir al marido. O sepa, el hombre es el que saca a vivir a la mujer. Entonces, si el hombre no tiene apartamento, tiene que buscar arrendar algún apartamento y se llevársela. Y ella si quiere alquila eso allá, que si lo puede alquilar porque eso lo construyó ella. Pero el hombre se la tiene que llevar de ahí.
0: Hay que ver si el señor padre, que está más pendiente de las cosas materiales que de la hija, hay que ver si el señor acepta que se arriende el apartamento, porque como él dice que ese es de él, vaya señor, irá.

quiero aprovechar esa hora para mandarle un saludito muy especial a la señora Lola Roca de Verdugo en sus 91 años. Ah. Un abrazo para doña Lola. Que Dios la bendiga de parte de sus 6 hijos, de parte de sus 11 nietos, de parte de sus 13 bisnietos y de parte de toda la familia. Obviamente de parte del equipo de Olímpica Estéreo, muchas felicidades para la señora Lola. Que Dios la bendiga. Feliz cumpleaños, doña Lola. ¡Oh!

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Fuera Olimpiquistas, ¿cómo estamos? ¡Feliz al marzo! Arrancamos este Basil, este goce, esta sabrosura. Hoy es lunes, comienzo de semana. Estamos a primero de junio ya.

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Un mes sabroso. Un mes donde comienza como a arreglarse la situación económica, porque llegan las primas, tú pagas lo que debes. De pronto coges esa platica para invertirla en tu casa, una remodelación. Te vas de paseo. Son tantas cositas buenas, ¿verdad?, que hacemos con esa platica. Pero hay que invertirla bien para que papá Dios siempre te mande. Porque si la vas a coger para despilfarra, para acabártela, no aguanta, porque Diosito ya no le voy a mandar nada. Te estás portando mal. No estás aprovechando la platica. Entonces las cositas hay que aprovechar en la platica para que siempre exista la bendición de Dios.

vayas a despilfarrar la plata. Se me hace difícil mencionar esa palabra, ¿eh? Hasta ahora me doy cuenta. Pero bueno, hoy es lunes, estamos a primero de junio. Está cumpliendo nuestra ciudad amada, bella, Minda. ¿Cómo amamos a Cartagena, verdad? Yo voy para 20 años en el mes de septiembre de estar aquí en la ciudad de Cartagena y me siento muy contento. Cartagena me lo ha dado todo. Gracias por aceptarme como su hijo adoptivo. A todos los cartageneros, a todos mis amigos. Muchas gracias, muchas gracias. ¡Felicidades, Cartagena! ¡Feliz cumpleaños! 493 años. Muchachos, vamos con música. Esto se llama Tienes que quererme. Suenan los retros.

0: Bueno, muchachos, tiempo de hacer una pequeña pausa de comerciales. Ya regresamos con más de Olímpica Estéreo. No se muevan.
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0: 12:48 minutos, 12:48 en Olímpica Estéreo.
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saludo a esta hora para mi valecita, el Richard. Saludo para todos los pequeñistas, para la gente del pequeño Display. Están hoy aquí en la ciudad de Barranquilla, en la ciudad de Cartagena. Así que saludo para ellos, vienen desde Sincelejo. Hoy están aquí, pasándola sabroso. Hoy van a celebrar el cumpleaños de Cartagena. Saludo para mi gran amigo Juan de Iriarte y a toda la gente del barrio La María. A todos los DJs del pequeño.

al gordito Fuentes. Saludos también para Manuel, para Yusef. Saludos para Diana. Saludos para Alexa Torres. Saludos también para Juan Carlitos, para Josep Marley. Toda esa gente está escuchando Olímpica. Vamos con más de los éxitos. Feliz almuerzo escuchando siempre Olímpica. Esta se llama Romántico.

0: Esto se llama No Me Faltó Nada de Ti. Salsa motelera, salsa del perreo. Ya tenemos la 1:48 minutos, 1:48. 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Voy a la pausa y ya regresamos, muchachos, no se muevan.
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0: La 1:50 minutos en Olímpica.
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0: Bueno, muchachos, ¿cómo están? Ya son las 2 de la tarde, 17 minutos en este lunes, inicio de semana, de la primera semana del mes de junio, el mes oficial del verano en Colombia, el mes oficial de las vacaciones en Colombia, es el mes oficial del turismo en Colombia. Es el mes de todo en Colombia, Nandito.
1: Mes de las primas, de las sobrinas. ¿Cómo está, hermano mío? ¿Cómo estamos? Feliz tarde para todos ustedes.
0: Es que tiene el bolso ahí, parece que no has, el cerebro no ha asumido que llegaste.
1: Ah, ok, ok. Claro. Okay. Estamos listos, tenemos las 2 de la tarde, 18, cambio el reloj. Y qué placer enorme saludarlos a ustedes.

0: estamos para acompañarles cochinando. Y bueno, una temporada buena. Ya han pasado enero, febrero, marzo, abril, mayo. 5 meses, estamos en el 6º mes. 5 meses que de pronto las cosas no te estaban saliendo como tú querías. Este sexto mes hay que ponerlo en manos de Dios, para que todo aquello imperfecto que tú creías en tu vida se aleje y lleguen las cosas buenas, agradables, positivas. Bueno, Conchi, como todos los días, ¿qué vamos a tener el día de hoy, mi hermano?
1: Nico, vamos a tener muchos reportes de sintonía. Vamos a estar hablando con nuestros oyentes, a ver dónde están conectados, qué están haciendo. También vamos a tener reportes de movilidad. Vamos a tener las noticias virales que hay en redes sociales. También los estudios virales que también están en las redes sociales.
0: Claro.
1: De todo esto vamos a estar hablando en el día de hoy. Así de cualquier cosita también que se le ocurra a nuestros oyentes.
0: Sí.
1: Compartir con nosotros. También vamos a estar ahondando en
0: mensajes
1: que nos están enviando a través de nuestra conexión whatsappística.
0: Ya está, de embarro. ¿Estás leyendo el librito que te dieron esta mañana?
1: Claro,
0: está hablando bonito usted, vale.
2: Yo te apoyo.
0: Bueno, y vamos a arrancar de una.
1: ¿Cerca una mujer bonita o no habla bonito?
0: Ah, ok.
1: O sea, sí.
0: Bueno, vamos con el tema de conversación. Nuestro habitual tema de conversación. ¿Cuál es, señor Cochi Martínez?
1: Hoy en la ruta olímpica. Estoy casi. Estoy casi, Nandito.
0: Estoy casi de vacaciones, compa.
1: Sí, el 15 llega a, el 16 ya no vendría.
0: Sí, sí, porque el 15 es festivo, lunes.
1: Ya empiezo yo a poner.
0: A pedalear.
1: A pedalear el segundo motor. ¿Cómo? Yo normalmente trabajo con un solo motor, nada, pero yo cuando llegué a esos niveles así,
0: ¿sí?
1: Activo el segundo motor.
0: Sí. No, ¿te gustaría que me fuera de vacaciones?
1: No. Deberían soltarnos a los dos a la vez.
0: Uy, sí.
1: ¿Tú te imaginas?
0: ¿Tú te imaginas esa?
1: Imagina esa vagabundina.
0: Tan grande que vamos a tener nosotros. Y los dos, ¿no? Que se van los dos de vacaciones. Cochinando calladita por unos 20 días aproximadamente.
1: Vamos a Dani que haga ese programa.
0: Bueno, vamos con el tema hoy en la ruta olímpica. Estoy casi, Cochildo.
1: Yo estoy casi, la olvido.
0: ¿Sí?
1: Sí, porque ya ha pasado mucho tiempo. No me escribe, no me dice nada. Ya yo como que me estoy resignando.
0: Sí. Ah, bueno.
1: Bueno, no tanto que lo olvide, pero que me resigne.
0: Ok.
1: Ya si uno se resigna, ya viene el segundo paso, que es el olvido.
0: ¿Sí?
1: ¿No sabía eso?

0: sea, que yo todavía no me he resignado.
1: No, usted no sabe, mire, te voy a explicar.
0: Ajá.
1: En una relación hay personas que dicen, no, que hace el duelo en la relación. En realidad no es que hace el duelo,
0: sino
1: esa persona insiste, insiste, insiste. Después, ¿qué pasa eso? Llega la resignación. Ah, no, esto no va a cambiar, pero sigue ahí, o sea,
0: okay,
1: dejando que pasen las cosas. Ya cuando se pasa el tiempo de la resignación, entonces viene el tiempo del desapego.
0: Sí.
1: Aunque vea hacer las cosas, ya no le interesa. Y ya cuando llega el desapego, llega la separación. Y cuando ya llega la separación, ahí sí no hay nada que hacer. Ahí esa persona está dispuesta a no tener cerca nada que se quiera parecer a usted.
0: Coche, ven acá, ¿y por qué no me dijiste eso antes?
2: ¡2-22!
0: 2-22 los paticos. O sea, 3-2.
1: Ah, vaina.
0: Ah, ya, saludo para el tren, venga. 3-2. Sí, sí, sí, Bahía.

0: solo para esta de la canción, la que está pegada.
1: Oye, ya he visto varias presentaciones por ahí de nuestro amigo Luis Terlavoz. Y cuando y coloca esta canción para interpretarla, la canta poco, ¿yo? La canta poco porque
2: el público lo hace.
1: Sí, total, total.
2: Entona los acordes de la melodía.
1: Total. Te mandé una por ahí.
2: Entona el público los acordes
1: de esta canción.
2: De la inspiración melódica.
1: ¿Cómo?
2: Que enorgullece al pueblo cartagenero, que es descendiente de un barrio popular con pocas.
1: Estás hablando ya como no quiero que hable.
3: Yo te apoyo.
1: Ven, por ahí mandar un saludito por ahí, nuestro amigo Mauritatis.
2: Recuerda que soy José Cárdenas. Y en las próximas elecciones cuento con tu voto.
1: Mira,
2: vos
1: contás con el voto tú.
2: Hola, por ahí, mandalo por ahí. Para el gran José David Zúñiga, que no es lo mismo ni es igual. José David Zúñiga es y seguirá siendo original, así tenga 8 o 10 frías encima.
1: Oiga, mi hermano Pipa Record también se reporta.
2: Mi hermano, no, respete, el tío.
1: Mi tío. Pipa. Lunes para el que puede. Oye, chamo, tú ni lunes, ni martes, ni miércoles, ni jueves, ni viernes, ni sábado, ni domingo, tú nunca puedes.
2: Nunca, no es que nunca pueda.
1: No, ya, o sea, hace caso ya.
2: O sea, nunca lo dejan.
1: Nunca lo dejan. Va, póngame la notica de voz ahí.
2: Vamos.
1: No, póngame un saludito.
4: Nando, mi hermano, buenas tardes. Oye, para un saludo ahí a mi gran hermano y mi amigo Juan Carlos Bobadilla. Juan Carlos Bobadilla. Voy transportándome hoy todo el día con él. La buena, mi hermano.
1: La buena a Mauritatis, pero cambió el tono de voz a Mauri.
2: Claro, debe ser que cambió de carro.
1: Sí. Claro. Oye, mi hermanito Robertico Calentura. Él se ríe nada más de la cosa.
3: Te apoyo.
1: Sonríe y se ríe.
2: Él altera a su hermano.
1: Sí. Él se ríe, el sinvergüenza ese. ¡Vamos!
2: ¿Estoy qué?
1: Suelta
5: para estoy que casi. Da, mi hermano, estoy casi reuniendo el porcentaje que tiene Dumé ahí en el Real, mi hermano, a ver si es que ascendemos, porque
1: No te preocupes.
5: Entre él y Rendón no sabe cuál de los dos manaure. No se sabe cuál de los dos manaure. Se van a tiros penal.
1: Ven acá, yo te hago una pregunta, amigo. Tú que acabas de mandar la nota de voz.
2: Ok.
1: Te has preguntado que de pronto ninguno de ellos dos que acabas de mencionar son los manaures, sino que...
2: Entonces...
1: ¿Eres tú el de la vaina?
2: ¿Será que el oyente que acaba de enviar la nota de voz es quien se está regando?
1: Ese punto de sal.
2: Real Cartagena.
1: A veces hay personas que quieren estar echándole la culpa. No, que no sé quiéncito es el salado. No, que no sé quiéncito es el salado. No, que los manes olímpicos no hayan animado más porque son los salados. ¿No serán los que comentan y dicen que son los salados? ¿O acaso nosotros somos los que pateamos y jugamos dentro de la cancha? Bulto de sal, deja de señalar y mírate en el espejo y hazte la pregunta: ¿seré yo maestro el salado? ¿Cómo dicen? ¿O será que ustedes se están perdiendo un buen espectáculo? Ey, esa es la reverga, está en la red. ¡Vamos! Hoy en la Ruta Olímpica estoy casi. ¡Qué cojo baño, compa!
3: ¡Sí!
1: ¡Uy, cojo!
6: Pero me pone de todo. Para mí en Manaure es el vale que le tiran pelipilita.
1: Sí.
6: Ese es el Manaure.
1: Es él. Yo creo que el Manaure es él. Es él el de la vaina, el Manaure. Es él el de la vaina. Buenas tardes.
7: Buenas tardes.
1: Vamos.
7: ¿Con qué tengo el gusto?
1: No sé.
2: Michael.
1: ¿Con quién desea hablar?
7: Que habla Lenny, está de San Pedro Martí.
1: Hola, ¿cómo está? ¿Cómo está la familia? Bien, aquí, jugando un poquito. ¿Y usted qué más?
7: ¿Cuáles son los premios, los regalos que ustedes tienen para nuestro pueblo, para la comunidad?
1: Oh, tenemos de todo, por acá. Tenemos plata.
2: Por ejemplo, tenemos dos hombres solteros que están dispuestos a dar el todo por el todo dentro de una relación.
7: ¿Qué edad tienen?
2: Tienen 37 y 32.
1: No, 35 y 32.
2: Sí.
7: como uno de 58, que era la mía.
2: Ahora sume los dos.
1: Sume los dos. Eso da 55. Los dos, la suma de los dos da 67, ¿le sirve?
7: Sí, imagínate.
2: ¿Qué pasa? Un abrazo, mi amor, bendiciones.
1: Dios te bendiga.
7: Amén, qué hermosa, bueno, qué hermosa. Cosa me llama.
2: Dale, no te preocupes.
1: Dale, esa marañita se la gana el muchacho.
2: Dale, mi amor.
1: Vamos, chao. Vamos.

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1: Olímpica, 2:44 p.m.
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0: Esta canción no puede pasar de moda nunca jamás. ¿Cómo dice?
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0: Aquí estamos, una hora más en Olímpica. Estén a 3 de la tarde, 11 minutos, ¿cómo vamos? Temperatura alta en la ciudad, calor por montón. Pero bueno, pasándolo bueno con Olímpica.

0: que yo...
1: Kaylin Andrea.
2: Kaylin Andrea está en sintonía de Olímpica Estéreo.
3: Ay,
2: está, está con el ballet.
3: ¿Con quién?
2: Con el ballet.
3: ¿Hasta ahí?
2: Sí.
3: Ok. Oye, ¿el ballet qué? ¿Ese ballet qué? Ya lo pago. Bueno, vamos con el tema, señor Cochildo.
1: Hoy en la ruta olímpica.
3: Hoy en la ruta olímpica. Estoy, estoy casi, casi, casi, casi, casi, casi, casi coronando, casi. Casi, casi. Suelta, que suelta. Ey, nos pueden llamar 320-69-54-95 y nos pueden mandar también notica de voz.
1: Yo te apoyo.
3: A ver, vamos. Estoy casi. A ver qué dice.
4: Buenas tardes. Buenas tardes, yo escucho Olímpica Estéreo porque me pone de todo.
3: Ajá.
4: Estoy casi en que me compro una gorrita así de real que tiene Nando. Nando, tíramela, ¿dónde la compraste, Nando? ¡En manito!
3: ¿La qué? ¿La gorrita qué? ¿De real?
2: La gorra de real.
3: Ah, no, esa me la entregaron el año pasado. El alcalde nos regaló la camiseta y nos regaló la gorra.
2: ¿Y el burro?
3: Estábamos apoyando a Real Cartagena. Oye, saludo para mi hermano Cristian Perreo, toda la gente de la comitiva firme de San Onofre.
1: ¡Vamos!
3: ¡Estoy casi!
5: Estoy en la ruta del señor Pedro. Estoy en la ruta del señor Pedro.
3: Ajá.
5: Llamo Olimpita Estéreo porque me tomó de todo. Y hace mucho calor y rumbo hacia Santa Rosa.
3: Santa.
5: Y hace calor. ¡Adiós!
3: ¡Adiós! ¡Mua! ¡Mua! Oye, saludo también para Jorge Indriver. Siempre en sintonía, mi hermano. ¡Vamos!
1: ¡Estoy casi!
3: ¡Vamos!
6: Yo escucho Olímpica Estéreo porque me pone de todo pegadito. Olímpica Estéreo, un saludo para Edison Taxia en su ala 2000.
3: Ajá.
6: De parte de Robert Taxi.
3: Eso. La buena. Robert Taxi, ¡vamos!
1: ¡Estoy casi! ¡Suelta!
2: Ahí voy.
3: Ajá, ¿qué dicen los muchachos?
4: Buenas tardes, escucho Olímpica Estéreo porque me pone de todo. Estoy cansi pegándome a la fría porque juega la selección Colombia.
1: ¿A qué hora juega?
3: A las 6.
1: 6 de la tarde.
3: Sí.
1: O sea, estaré en casa.
3: Sí.
1: Palomitas.
3: Sí.
1: Fría, ¿no?
3: Okay. Buenas.
1: Ay, tengo un vinito.
3: Oiga. Sí.
1: Sí.
3: Ay, no. Buenas.
4: El hombre de la tierra del Boyo Mazorca. Compadre Javi.
3: Eso. Está, vamos. Mi hermano, vamos.
1: Estoy casi.
4: Estoy casi que le meto que poco hielo al carro aquí adentro. Porque... Coñi.
3: Tírala.
4: Saluda a Martín ahí, el conductor. José Félix, Andrés Pombillito, mi hermanito. La buena.
3: Eso. Oye, tírala, la que tengo calor yo aquí.
1: Imagínate.
3: No sé qué le pasa a ese aire. Tengo un calor aquí,
2: hermano. Hay que bajar en la puerta.
3: ¿Cómo estás?
2: Sí, bien.
3: ¿Y tú, Cochi? ¿Cómo ha pasado?
2: Excelente.
3: ¿Sí? ¿Cómo va la familia, Cochi? Vamos. Estoy casi. Cochi, por favor, el micrófono. La bardilla. Vamos. Estoy casi.
2: Allá han frito un poco empanada. Calderita han frito un poco empanada. Vamos.
1: Estoy casi.
7: De Bogotá, Alexander Almanza. Yo escucho Olímpica Estéreo porque me pone de todo. Oiga, estoy casi que me voy para allá, para la costa, porque vivo escuchando que se viven quejando que porque mucha calor, que mucho sol, que no sé cuántas, que no sé qué. Y aquí en Bogotá el sol ni siquiera sale, ni siquiera pase morisqueta yo. Entonces estoy casi que me voy para allá, para solearme por allá.
3: Te
7: chao,
3: lo regalamos. Te lo regalamos por una semana.
2: No sabes que a la NAS se hace la pregunta de cómo es el frío de una ciudad así, la va a llevar.
3: Sí, hay que llevarla.

0: Buenas tardes. Eso, vamos. Estoy casi. Suelta.
1: Estoy casi que me vuelvo loco.
0: ¿Cómo?
1: Cerré la cadena, compa, me está volviendo loco. Ahí me doy cuenta que el salado no es medio invita. El salado como que soy yo.
0: Bueno, hay que mirar a ver. Hay que mirar.

0: Oye, por ahí está mi hermano Libardito Toyota, Steven Indriver.
1: Estamos adelantados.

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2: Bueno, ya tenemos las 3 de la tarde, 35 en Olímpico Estéreo. ¿Cómo vamos de cumpleaños, mi Cartagena? Olímpica Estéreo 335, ¿cómo vamos, Cochi?
3: Contentos, Nandito, porque esta fiesta hoy se celebra con triunfo de la Selección Colombia en este partido amistoso.
0: Oiga, sí, claro. Hoy juega la Selección Colombia a las 6 de la tarde en Bogotá. Esa es la despedida. Él estará realizando la despedida, estará realizando la Selección Colombia con víspera de lo que va a ser el Mundial.
3: Claro.
0: Clarito, ¿no?
3: Eso sí está claro. Solo para la hermosa Elibet Puerta, que nos está escuchando en la zona industrial de Mamonal.
0: Mamonal.
3: Conectada siempre con Olímpica Estéreo, la mona.
0: Oiga, entonces, hoy Colombia, Costa Rica, 6 de la tarde. También estará jugando Canadá-Uzbekistán a las 8 de la noche. Puro amistoso. A esta hora está jugando Austria-Túnez. Y va ganando Austria 1-0. Ya también jugó Turquía frente a Macedonia. Turquía le ganó 4-0 a Macedonia.
3: Sí.
0: Noruega le ganó a Suecia 3-1. Maldivas perdió 1-0 con Afganistán. Y Eslovaquia le ganó 2-1 a Malta. Montenegro le ganó a Bulgaria 1-0.
3: ¿Bulgaria?
0: A Bulgaria.
3: Ajá.
0: Y Pakistán quedó 0-0 con Bangladesh, sub-23. Bueno, esos son partidos amistosos, porque ya se viene el Mundial. Esto está bueno. Así que a las 8 de la noche, 6 de la tarde, Colombia.
3: Bueno, Nandito, a esta hora esperamos que ustedes estén muy atentos, porque viene una noticia de las más virales. Ajá. En el mundo de la web, de las redes sociales.
0: O sea que nos vamos entonces
3: con
0: lo más viral, lo más pegado en redes sociales. ¿Qué pasa,
3: Un coche? Hombre se ha vuelto popular en redes sociales por sostener una teoría, Nandito.
0: ¿Cuál es esa
3: que
0: teoría?
3: Que dice, considera que levantar los pies mientras la mujer pasa la aspiradora es repartirse las tareas del hogar. O sea, el man ya
0: el man está trabajando con levantar los pies.
3: Están barriendo y él alza los pies.
0: ¡Ah!
3: Ya. Dice, estamos repartiéndonos las tareas del hogar. ¿Qué hace usted? Yo alzo los pies.
0: ¡Alza los pies!
3: Imagina que no alzara los pies. Ya dará el sucio ahí debajo.
0: Oye, sí. Oye, sí. Ahí están trabajando los dos. Sí, señor, tiene usted razón. Ah, que le trabajo así. Vaina que se ve en el mundo del espectáculo. Vea usted.
3: Y otra cosa dice, y el sacrificio que hago yo.
0: Claro.
3: Es duro porque el ruido de la aspiradora no me deja escuchar bien la televisión. Pero son sacrificios que los hombres de ahora tenemos que hacer.
0: No, y no solamente eso, porque es que a veces uno está en la sala viendo TV y uno tiene los pies montados, pero tengo una sillita.
3: Y te dicen que párate.
0: Párate, o levanta los pies. O tú sabes la incomodidad que nos está causando eso en esos momentos, también que nosotros estamos ahí sentados relajados. Hombre, eso no se hace, hombre.
4: ¡Wow! Cada día me sorprende más.
0: Totalmente, eso no se puede hacer, Cochi.
3: Imagínese.
0: Hombre.
3: Nandito, hay otra noticia viral.
0: Cuéntame.
3: Y es la de unos policías encubiertos.
0: Ajá.
3: Estaban unos policías encubiertos.
0: Sí.
3: Se hacían pasar por traficantes.
0: Ajá.
3: Eran traficantes de droga, de cualquier cosa.
0: Ajá.
3: Y han hecho un operativo donde capturaron.
0: Ajá.
3: Escuche bien. Ellos capturaron a otro grupo de policías que se hacían pasar por consumidores.
0: ¿Cómo va a ser?
3: Ay, ¿cómo va a ser?
0: ¿Verdad? O sea, la inteligencia. ¿Dónde fue eso, Cochi?
3: Nandito, esa fue...
0: ¿Fue en Estados Unidos, no?
3: Sí, en los Estados Unidos, ¿dónde?
0: O sea, yo creo que eso suspendieron a los comandantes de cada escuadra de eso.
3: No, pero que ellos hicieron los trabajos muy bien.
0: Sí.
3: O sea, es que infiltrarse de tal manera que ni los compañeros sabían que...
0: O sea, uno de los comandantes de eso me imagino que era una versión de Cochi.
3: ¿Será?
0: Sí, yo sí creo una versión de Cochi. Dio la orden. No, vamos a meterte aquí, infiltrando aquí. Y el otro comandante Cochi está, no, sí, vamos a coger lo que están ahí, vamos a coger Cochi, los mismos vales.
5: Hemos presentado Cochi contra Cochi.
0: Dale, pues.
3: Oiga, Nando.
0: Ajá.
3: Oiga, y hay una noticia que habla del apego de esas personas, del sacrificio y el apego que tienen esas personas que han tenido un hijo en condición de discapacidad, en condición especial, Nandito, durante mucho tiempo.
0: Uh-huh.
3: Entonces, llegan a edad adulta y las personas de avanzada edad,
0: sí,
3: están cuidando a un adulto también. El caso ese, que ese es un trabajo para toda la vida, de cuidar a una persona con condición especial. Nada. Ah, a una, sí, madre de avanzada edad le detectaron un cáncer terminal. Ajá. Y ella ha decidido, Nandito, acabar con la existencia de su hijo, porque dice que ella no lo puede dejar en esas condiciones.
0: Solo.
3: Solo. Solo ella vivía para él. En ese caso, entonces manifiesta esa situación porque tiene un cáncer terminal y ahora las autoridades dicen qué hacer en este caso. ¿Qué opinión tienen los oyentes sobre esto, Nandita?
0: O sea, el joven o el muchacho, el hijo de la señora, está en condición de discapacidad.
3: Sí.
0: O sea, y la señora le salió un cáncer terminal. Ella, pues lógicamente, desafortunadamente, con esa situación, dice que va en cualquier momento a partir de este mundo y no quiere dejar a su hijo solo. Por ende, ella ha tomado la decisión de acabar con la vida.
3: ¿Quién se queda a cargo de él?
0: ¿Quién se queda a cargo de él?
3: Señor, ya es un adulto con condición especial.
0: Dios mío, eso no puede ser. Yo creo
3: que ella dice que siente que las instituciones, que el gobierno le fallaría, y tomó la decisión que...
0: acabar con la vida de él.
3: Sí, señor.
0: No, pero ante todo prevalece la vida y no debería tomar esa determinación. Bueno.
3: ¿Usted se imagina el desespero de esa madre?
0: No, claro, total. O sea, ya ella está pensando qué puede pasar o qué podría pasar con su hijo el día que ella no está, porque no tiene más nadie.
3: Y de hecho, ese es gran parte del dilema de esos padres que tienen un hijo en condición especial. Yo conozco el caso de alguien.
0: Ajá.
3: Que son dos hermanos y él tiene un niño con condición especial y el otro dice que le da lo mejor en estudios, lo está preparando para que el día que ellos no estén, él tenga las herramientas suficientes para poder hacerse cargo de su hermano.
0: Sí, eso es una locura. Bueno, me dejaste sin palabras, hermano, con esta situación. Es una noticia viral a través de redes sociales. Sí, cuéntalo.
4: ¡Wow!
2: Ahora sí.
0: A ver.
2: Momentico. ¿Qué nos dicen por allá?
3: 95-320-695-495.
0: Ajá.
3: Las opiniones de nuestros oyentes a través de WhatsApp. Parece que se toqueó el WhatsApp.
0: Bueno, tranquilo, no te preocupes, pero lo que sí es claro es que ante todo, ante cualquier problema y dificultad, ella tiene que... en las últimas instancias, en toda el gobierno como tal, que explique su situación, a ver qué ayuda le pueden brindar, pero no tomar esa decisión de acabar con la vida de esta persona. 343 en

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1: En Olímpica, 3:48 p.m.
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0: Pegado, pegado este muchacho, no hay nada que hacer. Ni hermano, Luis Erlebón. Yo vi que estaban en Panamá. Oye, por ahí está llegando la sintonía mi hermano Luis Francisco, la gente de Clemencia. ¿Cómo está mi hermanito lindo y bello? Chao. Luis Francisco, la gente de Clemencia, un abrazo para tu mamita. Oiga, 414, ¿qué dice mi hermano Cristian Perreo? San Onofre presente.
1: Yo te apoyo.
0: 414 en Olímpica Estéreo. Esta hora de música.
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0: Bueno, pues 4:16, estaba por ahí un muchacho ahora tomándonos una foto a nosotros dos.
2: No pasamos.
0: No, y nos estaba grabando video. Sí. Ah, aquí están los mejores de la sintonía que estás en esta hora y tal. El ande va a ver. El hombre del video aquel. ¿Por qué será? Bueno, coach, nos vamos con el tema, tenemos tema de conversación. Ya venimos también más adelantico con la movilidad. Y a esta hora en la ruta olímpica.
2: Oye, la retención, la retención.
0: Estoy casi tirándole la plena a mi compadre Chamo Los Jardines.
2: Sí.
0: Tirándose la plena.
2: Muy mal hecho.
0: Tírale la plena, men. Vamos. Estoy casi. Suelta.

0: me pones a todo. Oye, Koji, oye, Nando.
1: Dímelo, papi.
0: No te la fríes, que tú eres de la platica, mi rey.
1: Vale, sí, hay muchos que le pegan.
0: Bueno, estoy casi haciendo papá. Con la bendición, mi hermano, la buena para toda esa gente. Saludos ahí a mi hermano, el Gainer, el de 216. Sigan viendo.
1: Eso, mi hermano. ¡Felicidades, hermano! ¡Felicidades! ¡Vamos!
2: Estoy casi,
1: mi compadre.
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1: Ahora el hombre hoy, vamos. Estoy casi.
4: ¡Suelta! 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
1: Hombre,
4: la vaina está fea acá en Colombia.
1: Bueno, pues vamos. ¡Estoy casi!
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6: Oye, cochinando. Ajá. Escucho Olímpica Estéreo porque me pone de todo. Yo estoy casi que voy para mi casa. Esta Verosi me está matando, mi hermano.
1: ¿La qué?
2: Verosis.
1: Ok. Vamos. Estoy casi.
7: Tarde, yo escucho Olimpia Estéreo porque me pone de todo. Y estoy casi que salgo del closet.
1: Vamos. Salga, hermano, tranquilo, vamos. Estoy casi
8: que se lo pongo a la vecina.
1: ¿Cómo? Póngaselo.
8: Ya va a caer.
1: Ya cae. Yo te apoyo. Está casi. Ya me dijo a mí que está que cae. No aguanto para acá. No. Estoy casi.
0: Nando, mi hermano, yo escucho Olímpica Estéreo porque me pone de todo. Ajá. La fortaleza es yo. Estoy casi que no borro. No lo veo. Vengo solo en la vía.
1: ¡Verdad! Vamos. Está bien. ¡Estoy casi!
9: De Bogotá, Alexander Almanza, yo escucho Olímpica Estéreo porque me pone de todo. Ajá. Oiga, estoy casi que me voy para allá, para la costa, porque vivo escuchando que se viven quejando que porque mucha calor.
1: Ya eso sonó. Bueno, lo invitamos, mi hermano. Yo, bienvenido.
2: Vamos.
1: Estoy casi.
10: 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Ajá. Reportando sintonía, el popular J. Tommy. Saludando a los compañeros y triora papis. Y estoy casi coronando el día, papi, porque hace un tremendo sol.
1: Dale, papá, la buena, buenas.
11: Fernando Díez.
1: Mi hermano, ¿cómo estás?
11: Pues está bien, gracias a Dios, mi hermano, original.
1: La buena, mi amor. Ah, me tienes olvidado. Espérate un momentico, Mogoya. Tus besos, me tienes olvidado con tus besos. Recuerda, en más, te voy a hacer una pregunta para que mi compañero escuche. ¿Esos besos de quién son? No, pero señálame para que sepa el quién. ¿De quién son esos besos, mi amor? Ah, bueno. Todos míos. Ojo, yo sé lo que dejo, ¿viste? Yo sé cómo dejo mis labios. Está, mi amor. Ahora sí, Mogoya, cuéntanos, vamos. Estoy casi.
11: Es más, estoy casi que le digo a Vale ese que va a salir el closet que se meta otra vez, porque con este sol no estamos juntando los pernados.

Ay, mi amor, yo te amo, mi dulce, mi dulce, mi dulce amor. Canción bonita. Esta es de las canciones que le gustan a mi hermano Martín Busé. Él sabe que estas son las que le gustan. Nelson Velázquez en Los Inquietos del Vallenato. 4:35 minutos en Olímpica. Bueno, mi gente, ¿cómo?

0: vamos, señor Cochildo?
1: Andito, excelente. Ya son las 4:35 minutos. Ya hay muchas personas que se están alistando. Están recogiendo los chócoros para salir de la oficina, del trabajo. Ir a casa a reunirse con su familia.
0: Ahí va.
1: Y pasar una tarde ahí viéndose el encuentro entre Colombia contra el
0: mundo. ¿Contra quién?
1: Ahora.
0: ¿Contra quién? Ok, Costa Rica, quería decir él.
1: Claro.
0: Bueno, saludo para Alberto Taxi. También saludo por acá para nuestro amigo Chubran. Están escuchando Olímpica Estéreo. Un abrazo para ellos.
1: También saludo para el gran Papaluchi en Escayón Villa. Oye, que lo quiero bastante. Ya compro equipo de sonido otra vez, el Papaluchi.
0: Estuve por allá llevando el niño.
1: El vecino estaba tranquilo. Ajá. Pero ya Papaluchi tiene otra vez música.
0: Sí, señor. Por ahí, por ahí.
1: Empiezan los mano a mano. Oiga, vecino del Papaluchi. Ya tengo
0: pica. Hay que hacerle la plaguita. Bueno, Conchi, y nos vamos para la calle con los conductores. Porque voy a tirarle el dato. Quiero que nos tiren el dato de la movilidad a esta hora. ¿Cómo está la ciudad en movilidad? Pilas entonces para que nos tiren el dato en las principales vías de la ciudad. ¿Cómo se moviliza? ¿Cómo está la situación? Hay trancón en tal lado, todo está 5-0, todo está 5-5.
1: Saludo para el Gordofuentes en San Onofre,
0: Sucre. Sí, el Gordofuentes.
1: Firme,
0: mi hermano, la buena.
1: También saludo para mi hermano Manimoto, que está en San Pacho, siempre en sintonía con nosotros. Erika y Gerardo Puello están en New Jersey. Y Yair Hernández, el pibe, está en Estados Unidos. No sé en qué parte, pero ahí está.
0: Bueno, pues, vamos entonces. Movilidad a esta hora, amigo conductor. Tíranos el dato, ¿cómo están las vías a esta hora?
1: Esta es la avenida del lago, Nandito.
0: Oiga, no sé, no, de igual manera digan lo que digan, yo por allá no voy a coger.
1: Sí.
0: O sea, yo no, por allá no voy a coger.
1: De maldad
0: voy a coger por otro lado.
2: Bueno. Fernando Cochi, mi hermano, muy buenas tardes. Te habla Sergio Montalvo. Marido, la salida de Boca Grande está 5-5. Entrada y salida 5-5 de Boca Grande.
0: Oiga, de verdad. Oiga, estamos bien entonces. Mira por acá, ¿quién más?
1: 320-6954-95, Nandito. Solo para el Bésame Taxi.
0: Eso, oye, Bésame Taxi, tírame el dato. Vamos a ver, más movilidad a esta hora. Avenida Pedro de Heredia, Basurto, Pedro Romero, Crisanto Luque, Transversal 54, Bosque, Entrada Manga. Por favor, el centro histórico. Tíralo el dato, la terminal de transportes, el aeropuerto, subida a Turbaco. Todos los conductores. Vamos allá.
1: ¿A dónde?
0: Allá.
1: Ah, eso va. Ahí va, Nandito.
2: Avenida del Lago 55. Avenida del Lago 55.
0: Oiga, ganando, ¿viste? Ahora sí voy a coger por allá.
3: Por donde voy ganando. Da 5-0.
0: Ya veo que me tienes la mala, ¿oíste? Pero te sigo queriendo. Dale, va.
1: Saludos para el gran Jordi Abeo en sintonía en Villa Rosita. 5-3-5-4. Saludos al Rafa Piel Roja y a Peter. Vamos.
0: Ajá.
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0: Dígalo.
4: Bajando tus pagos. 5-5.
0: Oiga. Estamos bien entonces,
1: ¿eh? Las cocaídas de un vago.
0: Las cocaídas. Oye, por allá también por los lados de Laura Vanessa Vicente, por allá aquellos lados de Laura.
2: Avenida del Lago 5-5.
0: Eso,
1: ¿más siguiente?
3: Cochinando.
0: Dígalo.
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0: Ajá.
3: Aquí reportando sintonía desde 7:42. Oye, 5-5, Cabrero sentido aeropuerto. Aeropuerto sentido Cabrero 5-5. Y de carrera 5-5, no hay en nada. ¡Qué guardada!
0: Es verdad,
5: Fernandito. Oye, Coyi.
0: Tírala.
5: Desde Villarrosita hasta la terminal está 5-4-5-5. Activo, Jefferson Driver.
0: Oye, ¿será que la gente se está recogiendo temprano? ¿Será para verse el juego de Colombia?
1: Claro.
0: Vamos a ver uno más, por favor.
3: Oye, Nando. Mi hermano, yo escucho Olímpica Estéreo porque me pone todo. Entrado grande, libre, y están 5-5 la entrada y la salida.
0: Ah, vaya.
3: Hey, fue todo operativo en el aeropuerto, ¿vieron? Hay grúa y todo.

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1: En Olímpica ya son las 4:48.
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1: Bienvenidos, señores, a la discoteca olímpica. Voy hasta las 8 de la noche. Soy Kike DJ. Qué placer acompañarles en este lunes. Hoy es primero de junio. Señores, cumpleaños de Cartagena. Yo no sé ustedes, pero ya. Huele a noviembre ya. Cumpleaños de Cartagena. Olímpica Cartagena les dice: ¡feliz cumpleaños, Corralito de Piedra! ¡Oh!

mezclas. Hoy también va a estar con nosotros el DJ Camilo Hernández alternando este cumpleaños de Cartagena con toda la música que tiene Olympic, que es el DJ Fencho, el hombre que habla las manos, con las manos, y el DJ Camilo Hernández estarán conmigo para acompañarles en esta discoteca olímpica. Y voy a arrancar de esa manera, con salsita romántica. Voy con el DJ Fencho. 517. Y ustedes me mandan sus notas de voz.

Así que necesito que de una vez me vayan contando cómo está la yeca, cómo está la calle. Ustedes me dicen cómo está, señores. Yo les voy poniendo la música y ustedes me van contando cómo está el trancón a esta hora con Olímpica Estéreo, ¿vale? Al WhatsApp 320-6954-95. Lunes, inicio de semana, inicio de mes. Y aquí estamos en Olímpica Estéreo. 532, feliz tarde.

0: de ti, Jorgito Celeón, sonando esa hora en Olímpica Estéreo. Ya son las 5 de la tarde, 40 minutos en Olímpica.
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0: Aquí estoy. Tarde del lunes con Olímpica.
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0: Con la gente que esa hora está olimpiqueando, señores y señores, si estás olimpiqueando, cuéntamelo todo, ¿dónde estás? Y de una, reporte de sintonía también, ¿cómo está la llega? ¿Cómo está la calle esa hora? Necesito que me cuenten. ¿Cómo andamos de trancón? ¿Cómo andamos? A esta hora la movilidad, ¿si fluye o no fluye? 320-69-54-95, cuéntamelo todo. Dice por acá el pelado Brian, con gestión en la salida de Boca Grande y Centro 5-2. Manda la coba al Mafia China, a la Mafia China de parte del pelado Brayita al taxi, que están olimpiando la buena, mi rey. ¿Dónde
2: está pollo?
0: Olimpica, olimpica, olimpica. El pelado Elkin Castro en las palmeras me dice, aquí estoy olimpiando. El chamo en los jardines me dice, yo Kika, aquí estoy en sintonía. Manda la coba. Dale, mi rey, gracias por estar olimpiando, ¿ah? ¿Qué más? 320-69-54-95. ¿Cómo está la yeca a esta hora? Cuéntamelo todo.
3: Que pere, mi hermano. Dímelo. Yo Olímpica Estéreo, porque después de todo y me resuelve. Y que pere, me hice por tu Cristian Tarsi de Barrio Pozón. Ajá. Sentido cuatro vientos, terminal 5-5. 5-5.
0: Ok, está bien. De esos lados. El pelado Camilo Andrés, cuéntamelo todo, mi rey.
4: Bueno, Quique, mi hermano, te saludo aquí de la huevo 151. Aquí en la avenida Bosque. Yo se encuentra 5-2, la avenida Bosque. Estamos bien atranconados.
0: Dale, papá, ¿quién más está por acá? El pelado Julio, cuéntamelo todo, Julito.
5: Olay Herrera, Puma Blanca. Lo dicen los millonarios, 5-0, 5-0, Olay Herrera.
0: Dale, papá.
2: La buena,
0: mi rey, la buena. ¿Qué me dicen por acá?
6: El tráfico aquí en Chambacú llega hasta acá, hasta la rotonda de Mosplaza.
0: Nah.
2: La buena.
0: El pelado Víctor Santos me dice, yo Kika, aquí estoy olimpiqueando en Crespo Activo con Olímpica Estéreo. Ah, gracias, papá, por estar en sintonía de Olímpica Estéreo. La entrada de manga me dice que está 5-0. El pelado Hermes, ¿qué me dice?
7: Ay, Kike Pérez.
0: Dímelo.
7: Buscando los 90.5.
0: Ya.
7: Los que la pegan como tiene que ser.
0: Tú sabes.
7: Aquí te reporto, Balcayo, sentido terminal 5-3-5-4. Estamos frescos, nada. Estamos frescos.
0: Eso es, papá. La buena, mi rey, la buena.
2: La buena.
0: Alfoncito de León, cuéntamelo todo, mi rey.
8: Oye, Quique Pérez, dime la frita que tenés de la patica, mi rey.
0: Ya pasó el... ¿Qué? Hoy es que... Primero, es que la plata cayó fue el viernes. Ya, hoy sí no hay para la fría.
2: Puro paradigma.
0: Oa, no me creen.
2: Puro paradigma.
0: Yo soy el único director que se gana el mínimo, papá. No me quieren creer.
2: Puro paradigma.
0: No me crea, pues. Flaco Taxi, un abrazo, mi rey, olimpiqueando en el 364 desde Arenal, Bolívar. La buena, mi rey. Saludos acá para el pelado Eros Sin Driver y Yuleima Bayona, que están olimpiqueando. El pelado Lazo Flow, la buena, mi rey, también en sintonía. ¿Qué me dicen por acá?
9: Y que mi hermano,
0: dímelo.
9: John Driaveo en sintonía, papá. Hey, saludame al Rafa Piel Roja y al Peter Migor. Puro Olímpica.
0: Dale, papá, esa es. Saludos para por acá. Para el pelado Carlitos, para Nelson, que están olimpiqueando.
2: Yeah.
0: Rafa, un abrazo, papá, gracias también por estar olimpiqueando. Un saludo para a la lobita del combo Puro Didi, full sintonía con Olímpica, la buena, mi rey. Olímpica, saludo para el tesoro en el 239 que me dice, vio Kike, aquí estoy olimpiqueando. Kike, un saludo para el pelado Cristian Díaz. Saludo para Álvaro Orozco. El pelado Alvarito Orozco, párate ahí para ver. En el 231 y el pelado Michael Smith en la UAP 026 de Costa Sur. Están olimpiando la buena, mi rey. Saludo por acá para la gente que sabe de cumpleaños. El pelado Luis Osorio, que sabe de cumpleaños el día de hoy, reportándose desde el campestre. 5-5 la movilidad, me dice. Dale, papá, gracias por estar olimpiando. Buenas tardes, para desearle un feliz cumpleaños a mi querida esposa Gloris Cano en Pereira. Gloris, feliz cumpleaños desde Cartagena. Juan Pablo Anillo en el 450 también está olimpiqueando. Y reportando sintonía el pelado José Jinete, el Bésame Taxi, antes de la pausa. Mira. El DJ Camilo Hernández. Vamos a ponerle algo ahí de champeta antes de las 6. ¡Esta es Olímpica!
2: Oye, Quique Pérez.
0: ¿Qué fue?
10: Mándate la fría, que tú eres el de la platica, mi rey.
0: Eso fue el viernes, ya hoy no.

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0: 320-6954-95. Ustedes me cuentan, los conductores, ¿cómo está la yeca? ¡Epa! Voy para la calle. Saludos ahora para el gordo Fuentes, activo desde San Onofre, Sucre, la buena, mi rey. Gracias por estar enviando. ¿Quién más está por acá? Saludos, reportando sintonía desde la zona industrial de Mamonal. Jaime Rebolledo, Darling Melgarejo, Benito de las Aguas, Edwin Piña, Richard Orozco, Juan Carlos Canaval, que siempre están activos con Olímpica.
1: Yo te apoyo.
0: La buena, muchachos, ¿eh? Voy. Saludos por acá, saludos para el Lole Perreo y tu Juancito Taxi. La buena, mi rey.
1: Yo te apoyo.
0: Por acá, saludo para el Torito Prado en la vía, que estaba limpiando, me dice Bioquica, aquí estoy en la vía. Necesito que me cuenten cómo está a esta hora la movilidad en la ciudad, porfa. Saludos desde San Andrés Isla, saludo para Byron Salsa, saludando, dice por acá, a mi hijo en Cartagena, el pelaito Duan Darit, o Duan David, será. Duan Darit, dice ahí. Bueno, saludo especial para él, de parte de su papá, que está desde San Andrés Isla. Un saludo para el Tablu en el 363, que me dice Bioquica, que estoy olimpiqueando. El mundo es una selva de la final, viejo Quique, colócatela ahí. Dale, voy a buscarla. ¿Quién más está por acá? ¿Qué es lo que es?
2: Oye, Guille Pérez, aquí voy a unas tres tías mías. Tiene todo ahí, la tiene toda. No. Está la fría, Guille Pérez, mándala. Ya, pues,
0: Ojalá la vida fuera así tan fácil. Orlitaxi, la buena, mi rey. Gracias también por estar olimpiando. ¿Quién está por acá? Salúdame a la gente del Tropezón en el Campestre, sintonía con la número uno Olímpica Serie. Un abrazo para toda esa gente. El Pope en el 935 de Bayunca. El pelaito a Mauri, que también está olimpiando. ¿Qué es lo que es?
3: Oiga, viejo Quique, entrada a Manga 5-4. Está un poco complicada, viejo Quique. Le habló el doctor Mauro.
0: Mauro, pero fue así. Bueno, esta nota vos me la mandaste hace ratito, o sea que yo creo que ya no está 5-4. Todo está bien complicadito esta hora. Esta hora es pico DJ. ¿Qué pasa por acá? Saludos, Quique, mi hermano. Salúdame a John Trin Abreu, reportando. Reportando Verona, Parque Heredia 5352 y Pozón Carioca 5453 a esta hora. Dale, papá, gracias. Gracias por la información. Un saludo por acá. Gana Colombia 1-0. Ah, estamos bien. Va ganando mi selección 1-0. Está bien. Saludos al Jay Cadena, que me dice Bioquica, que estoy olimpiando. Niño Lágrima. La buena para ti, mi rey. Niño Lágrima, dice ahí. Saludos para el Jay Cadena, que también está olimpiando. Quique Sampacho, en Sampacho, el pelado Anuel. El Anuel en Sampacho, un abrazo, papá. Saludos para Nico, el pelado Nico, activo con Olímpica. Por ahí, Brian, ¿qué es lo que es?
4: Oye, Quique Pérez, la Cartagena 5-0, activo la mafia china.
0: Sí. Juan, ¿y por qué está jugando Colombia? Vayan a ver el partido, hombre.
5: Oye, Pluma Blanca.
0: Dímelo.
5: Con el Loquillo Taxi. El Milán de Transporte, 5-3, 5-2. Cada vaina normal. Lo dice el Loquillo Taxi, Pluma Blanca.
0: Dale, papá, esa. Saludos por acá, para Cristian Taxi en el Pozón. Cristian Taxi Pozón. Ok, dale, pues. Saludos por acá para Quique, saluda a mi hijo Juan Sebastián, que está de cumpleaños en el día de hoy. El pelado Eros sin Driver. Saludando a su hijo, el pelaito Juan Sebastián. Y el papá trabajando, ¿no? Para comprarle su regalo, esa es, papá. Saludos para Álvaro Orozco en el 231 y el pelado Michael Smith en la UAP 026 de Costa Sur. Reportando sintonía por acá desde el Rodeo. Un saludo para Lucía Camila, para María, para Jessica y para Juan en la panadería Super Peter Pan. Quique, saludos al amor de mi vida, Paola Hernández, de parte de su osita. Ah, sí, la vaina. Ok. Claro, bueno. Por favor, estamos pendientes. Regálame el saludo para Paola. Listo, ahí está. Saludo entonces para Paola Hernández de parte de su cita. Ya, ella sabe quién es. Código y todo, pues. Un saludo dice por acá, saludo para saludar al Cuchibuceta y Brian David en la 262 que están olimpiando, el niño lágrima también en el Kia 944 particular, olimpiando mi rey. Será en China donde están ellos, la mafia china. Y hay cadena puro Indray. Chope, ¿qué? Chope puro brini. A veces me tiran unos datos que yo ni entiendo. Y hay cadena puro Indray, es la vaina. Saludos para el chope puro brini, ya. El pelado Lucho, ¿qué me dice por acá?
2: Quique.
0: Dímelo.
2: Entrada manga antiguo peaje 5555.
0: La vaina. Despejado la entrada manga. Va, la vaina, ¿eh? ¿Qué más me dicen por acá? ¿Qué es lo que es?
6: Saludos por ahí a mi compadre Andrés. Andrés Castilla, mi compadre conductor. Oye, movilidad por aquí por la Carolina 5-4.
0: Dale, papá.
6: Pero ando al tío el conductor ahí también.
0: ¿Qué más está por acá para ver qué es lo que es? Que saludame ahí a mi Mona Linda Yamiris Rodríguez. Cuando uno saluda a la hembra, si es porque está caído o porque en verdad está enamorado. Hola. ¿Qué más está por acá? ¿Qué es lo que es? Cuéntamelo todo.
7: Activo en las vías, Steven Indrive. Ceballos, sentido Bomba del Amparo, Ceballos. Ajá. 5453 y sentido Bomba del Amparo 5453 a la hora. Ya, activo, papá. Steven Indrive.
0: Así está la yeca. Saludos para Rafael Cabarcas en el 9.

0: ya. El pelado Brian, ¿qué me dice, papá?
1: Oye, Quique Pérez.
0: Dímelo.
1: Manda de la fría, papi. Manda la fría para la mafia china.
0: A la mafia china.
1: A mandarte en ella ahí, la mafia china de Cartagena.
0: Vele el viaje. Te voy a mandar el mío para que me mandes tú para la fría, mi rey.
2: La buena.
0: ¿Qué es lo que es?
3: De Cadena Puro Indray. En el 565. Activo en la vía.
0: Ya, papá, esa es. Saludos para la gente de Invictos Club. Pura zona norte, el Seba, ahí está Jay Reyes, Carra, Iván, Pipe, pura zona norte, puros Invictos Club.
4: Ah, pura zona norte, estos son los pupi, vaya.
1: La buena.
0: Dice por acá, viejo Quique, saludos. La buena, viejo Quique, saludos por ahí a Roberto Carlos, el tablúo, y su pasajera, María Camila. Saludos para María Camila.
1: Preséntala, mi rey.
0: No, tienes que decirle a Roberto Carlos, el tablú, que es el que va con ella ahí, yo no.
1: Preséntala, mi rey.
0: Saludos entonces para María Camila. Un saludo para el equipo de México que representa a la Boquilla, José Bolívar. Un saludo para el equipo de México que representa a la Boquilla, José Bolívar. Bueno, pues ahí está. Voy con este último,
1: Yo cuyo el cartero porque me pongo en de todo. Sentido Centro Manga.
0: Ajá.
1: 5 cuadros

0: Magallanes, el único director que cobra el mínimo. Saludos para Magallanes. Papá, yo te lo dije, el único director que gana el mínimo. ¿Qué tienes ahí? Champetica, champetica.
1: Dos puntos.
0: Ya, ahí fue.
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0: Papi, cumpleaños de Cartagena con Olímpica, no hay más. Mira lo que viene.
2: Hermano, saludos por ahí a Juancho el Chupateta. Juancho el Chupateta, Arjona, la tierra del pollo de Mazorca, mi hermano. A buena, José Félix, conductor. Movilidad por aquí, por Parque Heredia, 5-3, compañero.
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